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12: ¡Sí! ¡No me tocaba, José Hilario!
13: Oh, oh, oh. ¡Sí! ¡Con un profundo sentimiento!
14: ¡Ay, Puma!
13: ¡El Puma, por Dios! ¡Por más que le dijimos! ¡Consíguete un lancha! ¡O más ancha que... ¡que vehículo automotor! ¡No hizo caso! ¡Por más que le dijimos, Puma! ¡Agárrate de un coco, un palmera!
14: Ajá.
13: ¡O súbete lo más alto que puedas del cerro! Y me dice, aquí no hay cerro, yo. Y del guayabo, entonces. Pues de ahí me bajaron, dice. Queremos externar nuestro más triste pesar. La Puma, la día de hoy, se lo llevó el Surim.
14: ¡Ay, Dios, qué terrible!
13: ¡Velo! ¿Es su espíritu que estaba hablando ya?
12: ¡No, Puma! ¡Ya no lo hagas! ¡No lo hagas, José Hilario! ¡José!
13: ¡Hilario!
12: ¡Oh, oh, oh!
13: ¡Te vamos a extrañar del programa, Puma! ¡Por más que no nos hacías reír! ¡Por más que no comentabas nada bueno!
15: ¡Fiero!
13: ¡Por más que estabas todo fiero!
12: ¡Aunque
13: mudo,
12: seas pabilón!
13: Sonso, ¡y pabilonazo!
12: ¡Y quedaste a decir santo!
13: ¡No te tocaba, carnal! ¡No te tocaba! ¿Qué información tenemos, Don Crico, acerca de este asunto?
14: ¡Ay, Puma! ¡En este momento! ¡Ay, mi oído! ¡Ay, José Hilario!
13: Si usted quiere mandarle un mensaje de audio al Puma Hilario,
12: ya no lo voy a escuchar.
13: Mándale usted al 961-61.
15: Con la ouija, dice.
13: 50491. y le vamos a estar mandando con la Ouija al más allá.
15: Hasta el fondo. De los sentimientos.
13: Ay, no sé vos, Crico, pero escucho que la puma habla, pero no creo que sea él, porque la Surimi, ahí su jefe de radio dijo, el puma se lo llevó la Surimi.
15: Llegó el Surimi y vio al puma y le dijo, puma, tú estás... Dice Perusi, la terminación 8646. Si al puma ni el tsunami lo quiere. Capaz lo regresa. Sí,
13: ay, Dios. A la hora que iba pasando el tsunami se abrió, pues dice.
16: Me regresaron de fondo de bikini.
15: Ah, borra ni que fuera de Arriaga, como la pigua.
13: Ay, disculpe,
15: pero sí, no sé por qué le contesté al puma diciendo que solo yo lo escucho.
13: Te digo que estamos escuchando voces, Pepa Pito. Gracias al mensaje que acaba de llegar de esa terminación del puma. Pues sí, lo vamos a extrañar porque es el único mes que se conecta más puntual, pues.
15: Dice, lo escupí el surimi. Ni que fuera mejor.
16: Profesional doctor.
15: Saca a pelear los gallos, Perusi, yo sé que te duele. Hasta el fondo de tu corazón.
13: Ay, Dios. Lo escupió el surimi, dice. ¡Ah, oh, qué mala onda!
15: Que ya garga.
17: ¡Ah, está salado ya!
15: El surimi.
13: Para eso me hicieron entrar a tierra, dice el mar.
15: No, cuando lo vio dijo, tierra, Dios, tierra. Pero no era tierra.
13: ¡Cierra la vista! ¡No! ¡Es un húgaro, dice!
15: ¡Ay, está muy raro ese buzo! No traía traje.
13: ¡Ay, Dios, pagresa! Ese hombre rana espanta, dice. ¿Será que es este espanto? Lo es el negrito cimarrón. ¿Tienes otro ahí, comadre?
15: El monstruo del lago de Catrachula.
16: Corrección, Cuba.
13: Próximamente.
16: Chula.
13: Próximamente sus mejores cines. No, pero monte mensaje de audio, pues, para que la gente... Eso que te puedo... ¿Para qué será consentimiento?
15: Y bandita de mensajes de audio al 961-6150491, por supuesto, para que la participación y su pésame al puma.
16: ¿Qué les dije?
13: Pero antes que sigamos continuando con los pésames de la puma, ¿qué les parece? Vamos a dar la bienvenida a este programa en su edición 3577.
15: En memoria. De José
13: Hilerio. En memoria de José Hilerio. Viernes 17 de julio 2026. El adiós de un buen. El adiós de un grande. De espalda nada más porque...
15: ¿A poco no?
13: ¡A pegando verde! Por favor, les encargamos a las plazas que manden su mensaje. Y todavía, por favor,
16: pero del su reporte. ¿Del clima o del pésame? Sísmico. ¿Cuál de los dos, güey?
15: Del pésame.
13: No, aparte, su pésame fue también. Okay. Pero bueno, damos la bienvenida a todos ustedes. Al
16: yo quiero que me mandes su pésame, pero Laurita.
13: Te van a eliminar del grupo también, dicen.
15: Ay, corre, no, gente,
13: ya
15: no.
13: Después de ese despadre.
16: De comentario vas a estar hablando.
13: Después de iniciar este asunto de Dick, ya vámonos directamente. Vamos a darle la bienvenida después de este susto porque vamos a entrar ya directamente con la desinformación que está concurriendo a través de las diferentes plazas. Y sobre todo de usted que acaba de sufrir esta mañana casi la paro cardíaco. Vamos a presentarle la team que va a completar la bola de gaznate esta tarde. Con ustedes, la única chucha parada, la única cuiga que habla y traga, pero mira este hasta lo que no se puede también se lo traga este salato. Hasta el humo de los focos, pues mira este que es una aspiradora, pues por Dios santo, debería estar trabajando ahí en algún autolavado para sacar todo el polvo, pues, de la alfombra. Con ustedes, el hijo putativo de las granjas, expulsado del Patria Nueva, ya acaba de invadir ahí la zona del Ojo de Tigre. Con ustedes,
16: el invasor,
13: el invasor de ahí de la Cañón de la Sumidero, ya trae pleito con la Calera. Con ustedes, el Crico, Cuija, Hilerio. Pigua, Samayoa, Venancio Hernández, Abarca, Peruzzi, Bukele,
16: Álvarez,
13: La Christopher, Álvarez.
16: Selva, selva,
13: perro.
15: Ya lo estoy practicando. Ya celebrando, ve que lo llevó el surimi al bomba, carnal. Pero bueno, bandita.
16: Si era broma, perro, no, de verdad.
15: No, que la canción.
13: ¿Acaso eres tú, Puma? ¿Estás conectando con el más allá? ¿Eres tú el que está hablando de allá para acá? Deja que se presente, pues, la Crico.
15: Muchas gracias, bandita. Gracias, señor Peruzzi. Y hasta el más allá, donde quiera que esté. Un abrazo, mi señor Puma. Pues bueno, muchísimas gracias a todas las plazas que se andan conectando aquí a través de la Radio Núcleo. Es que está pa' mi tañor, fue gordo. Es por respeto al finado, fue gordo. O sea, ya que en esta...
16: Hey. Si yo soy señor, ¿cómo le dirá al tío Alex este perro?
15: Jefe, jefazo, patrón, magnate.
13: Señor de los del más allá, pues, ah, perro.
15: Wow.
13: Porque Yepeto es otro.
15: No seas más. Bitácora 619. Fue Edgar el del comentario.
16: ¿Qué cosa? Ese compa ya está muerto.
15: No mando la
13: nariz. Yo respeto.
15: ¿A cuál respeto, Peruzzi?
13: El respeto ajeno es la conservación de todos los dientes. Y vámonos presentando un fantasma del Caribe. Ya que vuelve este hombre. Stay juicio, pujito, ya estamos en el vivo. Señoras y señores, niños y niños.
16: ¿Y dónde dejaron a Pinocho, buen perro?
15: 6:20 fue el Puma. ¡Joven! Ay, Dios. Ay, Dios.
16: Ay, Dios. Ay, disculpe. Paso de perro.
13: Disculpe usted, señor, señora, es un chiste muy, pero muy, muy local. Bueno, vamos presentando rapidísimamente quién fue más miembro de este grupo. Del otro lado de la bahía, desde el fondo del otro bikini, porque es casi, casi se lo lleva el surimi. Más bien. Sí, está bien. Vamos a contactar al más allá. Luluca Valenzo acaba de pedir
15: otro gato.
13: Acaba de pedir paro con el más allá.
16: ¿Dónde andas, Satanás?
13: Resulta que entre Tuzcla y Tapachula, como hace tanto calor, y el infierno, es llamada local. Vamos a ir directamente con el enlace hasta el infierno.
15: Hasta el inframundo.
13: Con el único, hasta el inframundo.
16: ¡Ey, perro!
13: Directamente.
16: No porque sea moreno me van a decir que estoy quemado, perro.
13: Ah, no. Quemado por la sociedad y por el sol.
15: Ni siquiera dijiste hasta el cielo. Directo, hasta el infierno.
13: Pues sí, pues papito, pues hace mucho que la calor ponte bien, pues. Directamente desde el inframundo. Bueno, ahí donde todo el mundo tiene que pagar sus pecados. Allá donde espera el cachudo. El único que se nos ha adelantado por un surimi. Con ustedes. La Puma. Hilerio. Abarca. Yepeto.
15: Bukele.
13: Bukele, Hernández, Samayoa,
15: Girafales,
13: Pinocho, Girafales, La Crico, etc.
15: Lotería.
13: Puma, ¿estás ahí?
17: Otro gato.
13: Manifiéstate. ¡Habla, pues, salado! ¡No le estés
16: dando más! ¡Espérame! Ya. ¿Qué pues, tío? Aquí andamos ya. No le hagan caso a esta bola de salado. Todavía sigo vivo.
15: Ay, Puma.
13: ¿De verdad estás vivo? Sí, pero en el corazón de cada uno de los que te conocimos, Puma. Estás vivo en el pensamiento de todos aquellos que le debes pagar. ¿Cómo te están tratando del infierno, Puma?
16: Solo porque no le haya pagado ya el pigo no quiere decir que le debo a la gente.
15: Ey, porque ya no le paga el Perú, o sea, si no quiere decir que me van a halconear.
13: Ah. Ah, bueno, tú solito te balconeas, perro.
16: Sí, güey, ya.
13: Pero, yo si digo, este bienvenido.
16: Yo digo que le quite otra vez su celular.
13: ¿Verdad que sí? A ver qué siente.
16: Sí, güey.
15: Capaz otra le caigo encima. Si
13: y muchas gracias a usted, que usted está haciendo parte de esta bola de gaznate. Este día que nos iba a llevar la tostada, pero gracias a Diosito, ya que no somos tan pecador, es que aquí la estamos contando. Son 6:23 y se está bienvenido a esto que por nombre lleva
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13: ¡Al aire!
16: ¡Ey! Saludos al Dani Gamboa y a los clientes que llevan el TX. Ahí se van risa y risa, dice.
15: ¡Ay, Dani!
13: ¡Ah, qué bueno! ¡Bendito sea Dios! ¡Saludos, Dani! ¡Ahí nuestro Hiroshi 10-4! ¡Ahí mandas tu Dani con tu reporte de cómo se sintió ayer la temblor ahí en el Tapachula! ¡Pero mientras tanto! ¡Don Crico, Don Puma! ¡Vámonos a la corte! ¡Regresamos después de este asunto! ¡Recuerda que estamos en la bola de gaznate! ¡Ya inició el despagre! Hoy estamos contactando hasta el más allá con la Puma y del otro lado de la cabina, el único descontrolador que no controla ni su alma y capacitando ya.
16: Hoy andamos por Dios santo.
15: Ya me lo quitaron, ya me quitaron la cuchilla de Ramiro, que soy muy responsable.
13: Bendito sea Dios, porque contigo no me voy a aprender nada. ¡Vámonos de corte! ¡Devolvemos!
15: Ay, no, está muy funable este comentario y se los mando al grupo.
13: Ay.
15: 6:24.

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1: Ya. Parece que me están esperando. Es cierto. ¿Ya estamos listos? ¿Eh? ¿Qué cosa? Ya, está corriendo. Súbele, súbele, dame más volumen. Que se sienta el ritmo.
2: ¿Desde dónde?

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0: ¡Eje, tíos! Ya los tenemos en línea, todavía no. Si no, para checar eso, señor productor. A ver. La zumba tropical. Sobre, señor Perú.
1: ¡Qué revoltura estás haciendo, pues, papi! Mira,
0: ¡Qué chulada! ¡Ándale, ya en el grupo!
1: ¡Cepillito! ¡Aviso, pues, papi!
0: ¡Échale, muñecos!
1: Porque solo así, pues. Pero bueno, vámonos rápidamente. ¿Qué tenemos, don Crico? ¡Ya tenemos el primer reporte desde Mapa y Arriaga! Arriaga, Tonalá, ¿verdad?
0: Arriaga, Tonalá, por supuesto, mi buen Perú. Y este...
1: Sí, claro.
0: Pensé que iba a estar la cebrita, pero nos saluda otro camarada, mi buen Perú, el buen Eric. Por supuesto, para que estemos
1: Vamos
0: ahí enterados.
1: Vamos con el reporte con Eric para ver qué nos tiene desde allá de la zona de la costa con este tema del sismo de la día de hoy. ¡Adelante, compañero!
2: ¿Qué onda, compañeros de Bola de Gaznates? Buenas tardes. El clima aquí en Arriaga y en Tonalá también es de 33 grados con sensación térmica de 36. Un día bastante soleado, bastante caluroso. La lluvia por fin nos hizo tregua, pero pues estamos con toda la actitud y con el clima ideal para disfrutar de este viernesito fin de semana. Ahí les dejo el reporte meteorológico desde aquí Arriaga y Tonalá. Reportó para ustedes Eric Rivelino a nombre de nuestra compañera La Serra.

0: Oh, tiene nombre así como de novela, vos, Peruzzi. ¿Qué opina usted?
1: No, y su reporte sismológico, ¿ve? ¿Qué le pasa, ve?
0: No,
1: ¿qué es el que más importaba?
0: Ese es otro, ve.
1: Ah, ese es otro. Ah, bueno, sí, bueno. Sí. Mandaron por aparte.
0: Sí, aparte mandaron uno de
1: mapa.
0: Ah,
1: bueno. Sí. ¿De mapa mandaron?
0: Sí, mandaron de mapa.
1: Adelante, vámonos con mapa, porque mapa
0: está en el mapa.
1: Adelante.
2: ¿Qué onda, chicos de la bola de gaznates? Les saluda Laura de la O desde la costa chiapaneca para compartirles que hoy tuvimos un clima de 33 grados centígrados. Llegamos por ahí a los 35, 36 en sensación térmica. Pero lo fino
1: del asunto... dentro del cuarto de lámina vieras, 38.
2: Ay, no, dijera el Perú, si Dios padre. Muy feo. Bueno, pero realmente no lo sentí. Venía yo en la moto, hacia el radio.
1: ¿Qué te vas a hacer de la moto, señito?
2: Mis vecinos todos abrazados y yo como... ¿Qué pasó aquí? Pero estuvo muy fuerte. Lo bueno de todo esto es que por ahí Protección Civil nos informó que solo fue... crisis nerviosa en ahora sí que muchas personas, pero pues saldo blanco hasta este momento. Estuvieron verificando algunos inmuebles y bueno, algunos sí tuvieron cuarteaduras, grietas, pero pues no pasó a mayores, así que ha seguido temblando, sí, porque hay réplicas, pero pues ojalá que no nos agarre de noche. Ojalá que no. Les mando un beso y un abrazo desde Mapasepec. Adiós.
0: Choche de
1: pareja. Gracias, Laurita de Leo. Gracias hasta la corresponsal de guerra. Hasta allá, en hermana República de Tonalgama.
0: Efectivamente, ahí de mapa, porque mapa está en el mapa. Ahorita nos vamos.
1: Sí. Es mapa, pero no es mapa, es mapa. Sí, es cierto. Mapa, gracias a Laurita de Leo por tu reporte. No sé qué te vas haciendo trepada en la moto que no lo sentiste, porque todo mundo sintió la temblor. Pero bueno, mamita, yo creo que desde que dejó tu ex, ya no sientes nada. Adelante, don Crico, ¿de dónde mandan su reporte?
0: Ahora sí, mi señor, dice aburra, ay, mi señor.
1: Ay, señor, te lo cielo.
0: No tengo truza, sí. Ahora sí, pero... nos vamos a ir rápidamente con lo que estábamos platicando hace rato. De lo que es el reporte de la temblor, diría yo.
1: ¿Quién no manda Pichucalco?
0: No sé, 962, creo que es de extremo. Ay, a ver. Pero bueno, vamos a darle.
1: Adelante.
3: Claro que sí, tío Peruzzi. Y el buen Christopher Robin. Bueno, así le dicen.
1: Gracias.
3: ¿Ah? Sí, aquí, miren, el reporte de hoy en la mañana estuvo fuertísimo. Nosotros estábamos pensando que... la hierba se movía porque andábamos cerca de un campo, pero no, negativo.
0: ¿De un ampo?
3: No era la hierba, eran los postes de luz que estaban meneando para acá y para allá.
1: ¡Por Dios!
3: Y la gente que salía corriendo despavorida. Por ahí alcanzamos a ver a la haitiana, que yo creo que ella estuvo en Puerto Príncipe cuando fue pequeña, ¿verdad? Porque... imagínense saltar
1: de un segundo piso
3: ahora sí que a la calle. Pues sí. está canijo ahí todavía. Estábamos mirando ese comentario, pues, que empezaron a decir a varios compañeros acá.
0: Sí, puede que le está quitando su nota al Puma.
3: El escándalo.
1: Bueno. Sí, ese es el de la Puma. Sí,
0: bueno, ahora sí.
1: Gracias, Hirochi.
0: Mira, ahí está.
4: Bueno, que lo diga el Hirochi ya.
3: Bueno, pero aquí ya estamos acostumbrados.
0: Sale, gracias, señor Peruzzi. le quitaron su nota
1: al Puma. Se fue el internet.
0: Ay, no, se me descargó. ¿Quién sabe qué le pasó?
4: Se fue el internet. Guiño.
0: Ya se infló la batería de la tablet.
1: Esté bien la tablet ahí, papito, porfa, porque ahí se cortó la información de nuestro compadre Hirochi, corresponsal de guerra allá en la hermana República del Tapachula. Y vamos hablando de Tapachula, vamos directamente con la data exacta de lo que aconteció esta mañana allá en la hermana República de los Guacaleros, allá en Tapachula, con esto de la sismológico. Adelante, Puma, pases que la reporte.
4: Vive por Hirochi y culebras.
1: Te estoy diciendo que de este es su reporte, no lo que dice la Hirochi, sonso.
4: Bueno, resulta sucede acontece que como dijo el Hirochi, que esta femenina se aventó pues desde la tercera cuerda.
1: ¿Cómo?
4: Sí. Y es que a raíz del 7.2, 7.4, 7.77, ya ni se sabe qué. ¿Qué cuál de todos los grados en la escala de Richter estuvo? Exactamente, pero de que se zangoloteó bien, machín, Tapachula se zangoloteó y mucha decía, ¿qué onda? Peor si estaban trepados en el guayabo.
1: ¡Puerta perdida!
4: Y así, anda, algo así. Pero ya se sabe. Esta femenina entró en estado nervioso. No sé si nunca le había pasado o si de por sí sufre de crisis nerviosa. El chiste es de que como vio que estaba el sangoloteo machín, dijo, damas y niños primero y...
1: ¿Desde qué piso se aventó, don Puma?
4: Tercer piso. Lo que pasa es que es un complejo, sí. Es un complejo habitacional que consta de esos tres pisos, de tres, cuatro pisos. Entonces, pues haz de cuenta que ella estaba en el tercer piso y al ver que no pudo bajar de volada... Y recuerden que debe de ser no corro, no grito, no empujo. Tratar de salir de la manera más educada posible. Pero creo que esta femenina no lo sabía. Y pues lo que provocó que entrara en shock. Y dijo pues, bueno, si de por sí ya me va a tocar, pues de una vez y pum. Hasta el momento se reporta que los primeros que llegaron a la...
1: ¿Será que no ha participado en el simulacro? Aquí cada rato hacemos simulacro, papi. Y si ella lleva su ratito aquí en México, es para que hubiera participado en 2-3.
4: Es que ese es el detalle, es que a lo mejor y no lleva mucho tiempo y nadie más le ha dicho de sus paisanos o ellos mismos no se enteran de los protocolos que se deben de tomar, que dice protección civil y no solamente protección civil, sino gobierno pues del estado. Sin embargo, la hubieran agarrado, dice este perro. Lo siento.
1: Concéntrate, papi, concéntrate. A lo que estás, sí, papito chulo.
4: Sí, entonces, los primeros en acudir al 911, pues fueron las autoridades, o sea, los señores justicia, la policía llegó, pero al ver que era un tema muy, pues, de gravedad, dijeron, llámenle a la ambulancia. Y los primeros que llegaron fueron, en esta ocasión, los de Protección Civil, que llegaron a acudir al auxilio. Tomaron a la femenina, la llevaron obviamente a un hospital, el más cercano. Sin embargo, se reporta que sí está, pues está un poquito grave el asunto porque aventarse desde allá y luego caer sobre el asfalto no tan chido, está de gravedad hasta el momento. Y algunos otros desastres que se reportan por ahí, como en las tiendas de conveniencias grandotototonas, que hay productos tirados. En algunos otros recintos, pues se cayeron los plafones, algunas averías en las tuberías, lo que es el agua, la zona fluvial. Y uno que otro caído de los triciclitos, ¿verdad? Que iban chambeando y traca la matraca que se cayeron también del triciclo, pero... Fuera de eso, hasta el momento, creo que no hay más que eso, ese tema que hablar. Hasta aquí.
1: O sea, podemos decir, Don Puma, podemos platicar que saldo casi blanco. Lástima por esta persona que se aventó, sí, del bungee lámbrico, pero de ahí todo tranquilo.
4: De hecho, sí, hasta el momento sí, eso es lo que podemos decir, o sea... No pasó.
1: Un momento, cosas. Don Puma, no sé si tiene este conocimiento, Protección Civil y la Marina de México alertaron de un posible tsunami que fue desactivado tiempo después, pero el oleaje ahí en Puerto Madero, Puerto Chapa y ahí las diferentes playas, todo tranquilo.
4: Es correcto, sí, lanzaron ese comunicado. De hecho, el gobierno del estado también lo lanzó en sus plataformas oficiales. Y sí, se hizo de conocimiento al público. No todos va, pero a manera de no alarmar a la sociedad, avisaron que debemos de tener cuidado. Todavía no cantamos victoria. De hecho, el máximo mandatario de aquí de Chiapas también lo mandó a decir. Que va a estar tomando este caso en serio y va a estar monitoreándose lo que es la zona costa de Tapachula, Chiapas.
1: Sí, sobre todo por el tema de las réplicas. ¡Muchas gracias, Puma! ¡Vámonos directamente con nuestro corresponsal allá hasta San Fernando! ¡Vámonos con nuestro compa Tigre! ¡Adelante!
5: Un saludo aquí de parte del Tigre, que por supuesto les estoy mandando el clima de San Fernando, Chiapas. Y en este momento nos encontramos en 5 grados. A la vega, y bueno, podemos alcanzar los 28 grados centígrados con la nueva elevada y podemos llegar hasta los 18 grados centígrados como a temperatura mínima y no hay probabilidad de lluvia porque no lleve su paraguas y bueno, saludos a toda la gente de aquí de San Fernando por parte de su amigo el Tigre. Saludos, voy a...
1: ¡Gracias, Tigre! ¡Gracias, Tigre, por tu reporte! ¡Hasta allá hasta San Fernando!
0: Quedó claro y preciso. Muchas gracias.
1: ¿Puedo repetir la última parte que comentó, si es amable?
0: ¿De cuál? ¿De la canción?
1: Sí, exactamente. Ahí,
0: ahí vamos a intentar porque no se quiere adelantar, está muy gordo mi dedo. Ya, ya no agarra el cursor.
4: Ahí está, pues ahí ya está. Adelgaza, perro.
5: No hay probabilidad en lluvia porque no lleve suma de agua. Y me ven a toda la gente de aquí, San Fernando, por parte de su amigo el Tigre. Saludos, voy a ganar, Tigre.
1: Gracias, compa Tigre. Hasta allá en la hermana República de San Fernando. ¿Tenemos tiempo, producer? ¿O vamos la corte, regresamos?
0: Vámonos un corte y volvemos, señor Peruzzi, ya son 6:54.
1: Adelante, seguimos con este programa especial a través de la sismológico que tenemos el día de hoy, a través de la bola de Gaznate.
4: ¡Saludos!
1: ¡No se la cambie!
4: ¡Saludos para Chely! 6:54.
0: Ay, saludos al Hiroshi.
1: 6:54.
0: Que le acabó su nota al Puma.
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4: ¡Chely! ¡Nos vamos a ir al infierno, dice Chely!
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2: Máquina, por Dios santo. Gracias al reporte del compa Tiger. Mande, adelante.
3: Tengo reporte de último momento. Reporte.
2: Adelante, Puma. Momento. Vámonos con el dato.
3: Hay otros 5 caídos. Sí, 5 caídos. No se han levantado desde la mañana. Ya llevan 5 cañitas y no se levantan. El escuadrón de la muerte.
2: ¡Adiós, te amaga! Yo pensé que ya estamos hablando seriamente.
3: No, eso lo dijo Alejandro Báez. Saludos, gracias, canal.
2: Alejandro Báez, estás eliminado.
4: Alejandro Báez se la come toda.
3: Fue su chiste de Alejandro Báez, no el mío.
4: Ay, Alejandro, no tengo calzón, sí. Ay, Dios, ¿qué te puedo decir? Oye, mi Perú. Perú, sí. Edgar.
3: Ni te pelan, perro.
4: A ver, no se le fue el internet al asqueroso. Ey, vos, Puma.
2: Aguanta, es que el venado está reportando allá desde Berrio York. Que está bolo, pues, todavía.
4: Más chicle todavía.
2: Está bolo, pues, mi compadre, pero ya estamos aquí otra vez. Oye, le digo a usted que no diga matas, pues, mi compadre. Oye, Crico de Robin.
4: Mándeme.
2: Tenemos más dato ahí de la clima y de los corresponsales de guerra.
4: Como tal de la clima, ¿no? Pero el Tiger nos mandó más saludos porque es su primera participación y me dijo que estaba muy emocionado, carnal.
3: Su primera y última, dice.
4: A ver si somos un amable señor productor. Vamos a escuchar qué dice el Tiger.
5: Buenas tardes. Pues gente bonita de la que buena. Estaba yo escuchando ahí un audio que están mandando. ¿Estás burlando de mí o qué? No te tiro. Yo estoy dando mi clima,
2: señor.
5: Aquí en San Fernando,
2: ¿cuál
5: pues?
2: Tiro, ¿cuál
5: y a la
2: tiro?
5: Media hora me salen con esa jalada, pues. ¿Qué estás haciendo, pues? Madre, pues, chingada. aquí no sé quién va a darle mis cosas. No hacen las cosas. ¿Ustedes quieren que yo me cometíe o qué pedo? Por favor, ahí les encargo, les mando un fuerte abrazo a toda la gente a través de los cuales... ¡Ay, madre, ya!
4: ¡Una porra! ¡Roto! ¡Una porra para el Tigre!
2: ¡Sonso! ¡Muchas gracias! Creo que don Juanito Méndez desde Comitán, no sé si ya
3: mandó su reporte. ¡Méndez!
2: No mandó su reporte,
4: no
2: pero
4: re...
2: ya...
4: A ver si no se aventó
2: mandar
4: también.
2: En unos momentos más.
4: De un edificio no se te aventó también el señor Juanito porque nomás no mandó nada.
2: No, ahorita vamos a estar pendientes, ahorita voy a enviar su reporte. Mientras tanto, don Crico Ruferrevin, ¿cómo se encuentra la situación ahí en la capital de Esclavo Tierres?
4: Pues bueno, bolos. En este momento, un momento dice, ve. Este
3: momento dice.
2: ¿Cuánto tienen, muchacho?
3: ¡Ora, pendejo!
4: A ti se entiende. Si no sos el Tigre, que no se le entiende nada. Y no me estoy burlando, no me estoy burlando del Tigre. Aquí en Tuxtla, dirán ahí en mi pueblo. Saludos para toda la gente del juego. Se encuentran nada más, nada menos para que 27 grados, señor Peruzzi. Y podemos llegar hasta los 31. Se supone que ya no creo. Al contrario, vamos hacia abajo en cuestión climatológica. Y pues bueno, podemos descender hasta los 19 grados. No hay probabilidad de lluvias, ni un porcentaje. Se dice que hasta la próxima semana va a caer la sanitización celestial. Pero pues bueno, la verdad es que siento que es un clima agradable aquí en Tuxtla Gutiérrez porque no hace tanto calor. Pero bueno, señor Peruzzi, para usted yo creo que sí es caluroso, 27 grados, ¿verdad?
2: Así es, correcto. 27 es de infierno ya, papi. De verdad, ya está mucho ya. Pero bueno, todo tranquilo. Hablando de temas de Tuxtla de Gutiérrez, a la altura, ahí el alumbramiento sur, ahí está a la altura de la antorcha. Tome sus precauciones. Hay unos trabajos que están realizando este monumento de la antorcha, por lo cual se encuentra cerrada la circulación ese pedacito de libramiento con destino para la Terán para adentro, para que tome sus precauciones y las diferentes desviaciones para que usted pueda seguir con su camino a la altura de la libramiento sur. Sí, se encuentra ya desde hace varias horas corte la circulación. Hay una grúa chambeando ahí de esas grandotas que van sacando esa como la del Chucho, grandote así, para que usted tome su precaución y no circule por esa zona. O si va a circular, haga usted sus cortes correspondientes de ahí de circulación. Y vámonos rápidamente hasta San Cristóbal de las Casas, porque mire usted que en este momento ya estamos registrando unos 17 graditos centígrados. Sí, así como lo está escuchando, 17. La máxima que alcanzamos hoy fue con el miedo, Dios Padre Santo. No, todavía no volví a mi color, pues, por Dios. Y eso que soy morenazo de juego. Estaba yo como el Gasparín, pues, así estaba yo. La máxima se alcanzó de 26 grados centígrados. Y fíjese usted que con la temblor hoy se movió todo. No se activaron las alertas sísmicos. No hubo alerta de Caguamamamamamamamamamamamamamamamamamamamamamamamamamamamamamamamamamamamamamamamamamamamamamamamamamamamamamamamamamamamamamamamamamamamamamamamamamamamamamamamamamamamamamamamamamamamamamamamamamamamamamamamamamamamamamamamamamamamamamamamamamamamamamamamamamamamamamamamamamamamamamamamamamamamamamamamamamamamamamamamamamamamamamamamamamamamamamamamamamamamamamamamamamamamamamamamamamamamamamamamamamamamamamamamamamamamamamamamamamamamamamamamamamamamamamamamamamamamamamamamamamamamamamamamamamamamamamamamamamamamamamamamamamamamamamamamamamamamamamamamamamamamamamamamamamamamamamamamamamamamamamamamamamamamamamamamamamamamamamamamamamamamamamamamamamamamamamamamamamamamamamamamamamamamamamamamamamamamamamamamamamamamamamamamamamamamamamamamamamamamamam toda la chamba para el burocracia, porque las réplicas van a seguir continuando y es afirmativo. No.
1: Ay, güey, me espantaste.
4: ¡A la mierda!
2: Esa es la purga, tío. Esa es de la película de la purga. Quieres eliminar gente, ya. No, fiero tu
4: mundo. Ese es Silent Hill, güey.
2: Ay, pero ya se escucha bien fiero, ya.
1: No, ese es el apocalipsis zombie.
4: Ah.
2: Sí, ya tú.
4: Ah, pues yo te apocalipso fieros. Tenés.
1: No, ese es el Venancio.
2: ¿Qué pasa? Tenemos aquí dos.
4: El último maya.
2: El 2, güey.
4: Como el que hace contenido, sí. El último maya.
2: Ah, no, es ese otro. Se parece primo del Puma. Pero bueno, ese es otro asunto. El chiste es que sí, se ha sentido bastante réplica. Esta es desde la mañana hasta la tarde. Aproximadamente, no le sabemos decir, pero la última.
1: Son seis hasta el momento, Perú.
2: ¿Qué cosa? Papito,
1: son seis
2: chulo.
1: Réplicas.
2: No. Mire usted. La última fue a las 6:21 de 4.7 al Ciudad de Hidalgo. Luego hubo otro allá a las 5:46, igual de 4.1. Luego a las 5:47, otro de 4.6 a Ciudad Hidalgo. Dice sismo preliminar 4.7 suroeste de Huixla. Ese fue aproximadamente a las 5:48, luego a las 5:35, otro de 4.5. ¡Ah! ¡Ha habido ya réplicas! Entonces, no están tan percibidas, pero por favor, usted que está en su casa, duerma usted con calzón, y mínimo ese que tenga un seguro, porque le voy a dar la reporte en este momento, desde la ciudad de Guatemala, que nos llegó la siguiente reporte. Fíjese usted que la sismo no ha que terminaran de despedirse. Sí, así como lo escucha usted, Guatemala. La fuerte sismo lo sorprendió a un pareja que lo andaba celebrando el su aniversario de bodas. Ese con el que se llama la mañanero que le echamos aquí en México. Con lo que tuvo que salir de su vivienda de manera más rapidísima posible. Las imágenes no tardó en hacerse viral porque mire usted, entre el asusto salieron la risa. Porque este pareja dejó una escena de pasión y la temblor que vivirá en el amor recuerdo de mucha gente. Resulta que los dos individuos, pues, uno salió con chancla y la sañita descalza, pero los dos nada más tapados con un cobertor, pues, y como Dios los mandó al mundo. Sí, así como lo te está escuchando, a raíz de la temblor, el Manuel estaba trepado entre la María, pues, por Dios santo, dice, qué rico te mueves, María, dice, que hasta se está moviendo la ropero. Dejo, dice, ay, temblor, míralo, hasta la foco se está moviendo. En ese preciso momento decidieron bajarse del guayabo e inmediatamente salir corriendo para afuera. Y lo único que pudieron taparse, porque no se habían dado cuenta que iban todos chunes, hasta que el mareado volvió a entrar con una cobija y se taparon las dos personas. La reporte hasta el momento, harta risa, susto y un escandalazo, porque los gritos ya se escuchaban hasta la calle, y no precisamente del temblor, sino de así como lo estás imaginando. Creo que, don Crico, ya tenemos la reporte de ahí de nuestro compadre, de don Juanito Méndez, ahí de Comitán.
4: Es correcto, señor Peruzzi, ya tenemos.
2: Adelante, ahí. Vámonos. Vámonos hasta Comitán de Domínguez con el reporte allá con nuestro corresponsal, Jorge Méndez.
4: Muchas gracias, Méndez, señor Juan Méndez. Juan Méndez, que ya Jorge.
2: Jorge, Jorge, enamorado. Jorge le estaba poniendo al niño.
4: Yo creo. Está descargando y por supuesto un saludo a toda la banda de Comitán. Allá anda nuevamente.
3: ¿Cómo? ¿Cuál baño?
4: El High Fuga. Allá anda nuevamente en Comitán.
3: ¡Epa, tío, viejito del mal!
4: Ahora sí vamos con don Juanito Méndez.
2: ¡Méndez! ¡Méndez! ¡Juanito Méndez!
6: Mis compañeros de Bola de Garnates, muy buenas tardes, muy buenas noches. Desde esta región del estado de Chiapas, una tarde noche fresca, estamos a 19 grados, una nubosidad en esta región de Comitán y municipios aledaños, en Margaritas igual 19 grados, no hay pronóstico de lluvia, así que van a disfrutar de la presentación de los señores de Cardenales de Nuevo León. Extremo FM 99.1 lleva a los ganadores y ganadoras a conocer y a tomarse la fotografía con estos grandes señorones de la música norteña como son los Cardenales de Nuevo León. Están como siempre consintiendo a la
4: el sobre es para todos.
6: Y bueno, entonces el reporte después del susto del sismo en esta mañana, pues las actividades normales, así que uno que otro se resbaló un comiteco para quitarse el susto y pues como pretexto ya le siguieron de largo. No sean así, nada más era un poquitío, ¿verdad?
2: Inviten. Y Perú, sí.
6: Saludos para ustedes desde Comitán. Cuídense bien y pórtense mal. ¡Ausados!
2: ¡Ah, perro! Gracias, tío Juanito Méndez. Gracias por ese comercialazo que se acabó de usted el día de hoy.
3: El sol ahí vamos a mandar sus facturas, ¿viste?
2: El sobre es pa' todos, tío Juanito. Pero bueno, ya como la sabe, pa' que le vayan a temblar las patas. Ya sabes de que tienes que ir a ver a los Cardenales a donde. ¡Vámonos de corte, don Crico Verrabin! Regresamos ya con este lanzamiento de la semana, aunque sea de la ventana o de un tercer piso. ¡Tercer piso!
4: ¡Perro! ¡Vámonos de corte!
3: ¡Eres un desgraciado!
4: 7:25.
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0: yes en inglés. ¡Ay, perro! ¡Estamos listos, chicos!
1: ¡Sí, capitán, estamos listos!
0: El Puma no lo escucho. Y eso que ya debería estar más listo que nosotros.
2: Ahí está, ahí está.
1: ¡Y Len!
0: ¡Oh, oh, oh! ¡Adelante! ¡Con lo siguiente que sigue, Don Creco!
1: Ok, muy bien, señor. Señor Pumatap, ¿anda usted listo, por favor, con Tokio?
3: Sí, capitán, está merengue.
1: Esa merengue. Vámonos con lo siguiente, por favor, bolegas, dates.
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5: Bueno, pues vamos a darle, muchachos, porque el día de hoy les traigo una rolononona que está, hijo de su mar. Y es que se trata oficialmente de una canción que compara a la ruptura amorosa con una adicción física y una necesidad de terapia. Así nomás se los voy a cantar. El grupo lo canta a raíz de unos corridones por ahí que tiene. Los compositores son nada más y nada menos que Máximo Franco, Roberto Astorga y Roy Cruz. Lanzada apenas en este 2026 de la mano de Afinarte Music. Bueno, ya mucho, ¿no? Estamos hablando de nada más y nada menos que de Los Dos de Tamaulipas con el tema Ayúdame, que por cierto, el video se volvió viral porque lleva ya hasta el momento 20 millones de visitas en tiempo récord al impacto del verso titulado ¿Y qué hago con las ganas que tengo de besarte? ¡Ay, oh, no más, chiquilla! Así que vamos ahí, ponle play, mi querísimo Crico Ferrovi.

0: perro.
1: Ay, Hilary, Hilary, Hilary. Las ganas que tengo de besarte.
2: ¿Qué hubo? ¿Será que la próxima canción que puedan poner no tenga esas letras fiera?
0: Sí, va.
1: Ah, no se amarga.
0: Hay que horario familiar, que decía.
2: Está bonita la canción, pero cuando dice me la jala. No, ya no, ya. Dice amada, dice ya no, ya.
1: Y ya te pareces al viejito del mal, ya también vos.
2: Pues cuidamos la chamba, wey, papi. Ay. Recuerde que este programa es para todos los públicos y sobre todo para niñas y niños.
0: Sobre todo.
1: Este programa no es para oídos amoncitos.
0: Como el escorpión dorado.
2: Pero cómo no.
3: Peluche en el estuche.
2: Ay, también quiero saludarte una vez, aprovechando
1: la referencia, perro.
0: Díganos,
2: quiero saludarte una vez a nuestro compadre Venancio, que nos iba escuchando en este vehículo automotor de... ¿cómo se llama? Desde plataforma, pero que ya se bajó, pero si escuchó este señor de la chescos. Plataforma, aquí le mandamos un saludo a usted también. Un saludo a Jorge Luis Osuna, que también está pendiente escuchando en la vivo y en la directo. Ya nos mandó a escribir a través de la Messenger, ahí estamos pendiente. Y gracias a todos los que nos han escrito esta tarde, sobre todo con su mensaje dirigido a la Puma.
0: De pésame,
2: ¿tenemos más
0: pésame.
2: Este Don Crico? El sí. Pésame, tenemos...
0: Sí, claro que sí, señor. Aquel que sigue con su alarma, el perro. Más saluditos, banda, por
1: no
0: supuesto.
1: ¡No le saquen, perros!
0: Un saludo ahí para mi camarada, el guacho.
2: Acalambrado, pues.
0: Saludos para el guacho que nos anda escuchando. Ahí anda en el coche de plataforma también ruleteando. Y pues bueno, nunca se pierde la huele de gaznates, carnal. Saludos por allá, señor Pumatap.
1: Sí, claro que sí, aquí la banda se prendió con ese chistorín que nos reventamos la terminación 23-22. Luis Alberto, Alejandro Báez, Chelly, Daniel Gamboa y Margarita, saludotes.
0: ¿Cuál chiste, vos?
2: Órale, pues. ¿Cuál chiste, vos?
1: Eso de que parecía lucha libre, pues, que dijo el Peruzzi.
2: Ah, bueno. ¿Cuál tú?
1: Ajá. Ese mero.
2: ¿Cuál, papi?
1: No, yo no lo voy a decir, perro, váyanse a la goma.
0: Yo no voy a decirlo. Ah, ya. De la tercera cuerda. Ya, vete. ¿Qué te puedo...? Ey, saludos.
2: Ey, no te puedes divertir ahora.
0: Saludos para el Shocker, que dice que con él iba el Venancio, que lo fue a dejar un 5 letras.
2: ¡Velo!
0: Así me está poniendo, agarra a tu camarada.
2: Y le marqué al venado y le digo, ¿dónde estás, compadre? Pues estamos llegando aquí a la berria, dice. Oilo, así
0: al
2: se
0: Manolo.
2: Llama como 5 letras, pues.
0: Yo creo que está llegando a berria, pero bueno. Entrando al Manolos, que decía.
2: Ay, pero bueno. Así está este asunto de esta tarde, bueno, que les tenía yo otro dato, pues, hablando de este tema del sismo de la día de hoy. Fíjense que me llegó un video. Ajá. De ahí de Terán, más o menos allá adentro, del otro lado, sí, de un sarnoso, pues. Le tocó la temblor estando en una torre de telefonía.
1: ¡No es cierto!
2: ¡No manches, tú se me mandó la vida! Me dice, ¡Perú, sí, míralo! Y pues obviamente le echamos su video. Ahorita se lo vamos a poner rápidamente, primero que yo le encuentre, porque no sé dónde lo dejé, pues.
0: ¡Perú!
2: Pero este sarnose aproximadamente estaba a 38... Bueno, que no nos cuenten. Vámonos directamente con este
4: centro. Escuela recuerda desde las alturas. El mero Tuzlao Tierras. ¿Cómo lo sentiste, May?
5: Ah, se escudió bien sabroso. Oh, no.
4: Esa tembladera de mano, May. No, maraquera.
5: Estuvo potente el temblor. Potente.
4: ¿Y a qué altura estás más o menos aproximadamente?
5: 35 metros.
4: Ah, su máquina. Gracias por el reporte, ministro. Qué bonito se ve el Dios de la Tierra. Vamos a estar pendiente. Adiós, padre. Vamos con el reporte desde la...
2: La reporte fue hecho desde el mero torre de...
1: Pero llevaba para caída o no.
2: Ay, Dios, papito, ¿con qué trabajo llevaba? ¿Con qué amarrar su no caída?
0: Llevaba su arnés.
2: Sí, pero en el video decía otras palabras un poquito obscenas, pero afortunadamente el video que me mandó a mí no decía las groserías. Pero bueno, señoras y señores,
0: Perú,
2: hemos llegado. Mate.
0: Un saludo honorífico ahí para el camarada que la neta se lo rifó. Ahí en Facebook aparece como Axel James Jordison. Ese merengue, por supuesto, hay que darle la mención honorífica porque imagínate, 35 metros. Si la Toña se estaba desmayando, que ni lo sintió. Nomás porque le contamos que había temblado y ya se le estaba subiendo la presión. Ahora imagínate este brother que a 35 metros en una antena y solamente con un arnés, que es del que depende su vida, carnal. Literalmente colgando de un hilo, mi buen Perú.
2: ¿Pero qué le voy a reconocer si es su chamba?
0: El valor, güey, de que no se orinó.
2: Mover las antenas.
0: El valor de que no se ahogó.
2: Es como usted. Le reconozco al Puma que esté ahí trabajando en Tapachula con ese calorón. Pues para eso lo contrataron.
0: Pero está enclimado.
2: Pues necesitaban esclavos y mandaron a la Puma. Pero bueno, muchas gracias. Un saludo a este compadre que desde las alturas nos mandó, nos la reporte la viuda. Gracias, Don Crico.
0: Gracias a toda la banda que estuvo aquí pendiente de la bola de gaznates. El lunes ya van a tener de regreso al señor Venancio. Y pues bueno, aquí van a andar, por supuesto, a través de las frecuencias de todas las plazas que se conectan. Gracias, Puma Tap.
1: Gracias a ustedes, pásenla bonito, ahí nos escuchamos el lunes, si todo sale bien en este fin de semana.
0: Si llegas al lunes.
2: Si es que llegamos al lunes. Muchas gracias, soltero usted que fue parte de esta bola de gaznate de esta tarde, esta noche. Pásenla bien, esténse atentos a las indicaciones de la
1: seguridad. Compren su bolillo, ya en buena onda.
2: No, y agarren todo su pollo ahí en punto, pues, para que mínimo se los vayan, pues, porque luego quedan como angina. Esto fue una bola de gaznate. No despide, Edgar Perú se abarca. Recuerda, estamos pendiente. Nos escuchamos, hasta otro uno.
1: Vámonos. Adiós, a la bye. Edgar
0: Tinaco se derrama, jale, vámonos.
2: Adiós, bye.
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3: Las 8:03.
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Oiga, Morrilloso, ¿dónde les agarró el temblor, banda? Yo creo que ha sido el tema de todo el día. Y como soy el último de toda la barra programática, pues ni modo, porque ahora sí que se la van a tener que chutar toda. Hasta el fondo. Oigan, no, en serio. Oigan, bandita, el día de hoy nos pegamos un sustote. Fíjate que el preliminar, que fue de apenas 6.8 en un preliminar, ya cuando nos dijeron que nos acudieron con 7.4, dije yo, ay, nanita, con razón. Pero ni el fin de semana se me mueve tanto el piso. Ni mi ex me movió tanto el piso, te lo juro, Nada, que me va a mover el piso, Oigan, banda, en verdad, para todos aquellos quienes nos pegamos el sustote el día de hoy, pues fíjate que no sé cómo decirlo, en otros países que con una magnitud de muy cerca de lo que tuvimos el día de hoy aquí en la ciudad capital, bueno, o en la entidad, fíjate que en otros países, y no voy a mencionar cuál, pero el más reciente catástrofe, fíjate que para nosotros, pues yo creo que, y se los he dicho en muchas ocasiones, estamos como que muy acostumbrados, ¿sabes? A que nosotros tengamos movimientos telúricos por arriba de los 6 grados, 6, 7 grados. Estamos como que ya acostumbrados a ese rollo. E incluso la cimentación de las casas, de los edificios. Por ahí está corriendo un video de un edificio en construcción en TikTok, en donde clarito se ve como en la parte de arriba se están agarrando hasta de las varillas, papu. No sé si alguno se debe haber enterrado alguna por ahí. El problema no es que le guste, sino que después le haga falta. Así que, morrillos, ¿dónde les agarró el temblor? Vamos a irlo desmenuzando toditita la noche, pero mientras tanto vamos a irnos con el paso de lista. Yo, la neta del planeta, no me espanté. La que salió como bala fue mi mujer. En verdad, o sea, yo cuando vine a ver, es que creo que sí me habló, ¿sabes? O sea, creo que sí me dijo, amor, está temblando. Creo que sí me lo dijo, pero creí que estaba soñando. Y entonces cuando vine a ver, o sea, yo nada más abrí el ojo y ya la vi que ¡fum! Ya salió por la puerta de la recámara. O sea, yo había volado, se los prometo. Y me van a decir, Chucho, eran casi las 9 de la mañana y todavía seguías durmiendo. Perdón, morrillos, pero nosotros nos desvelamos todos los días a las 3, 4 de la mañana, ¿eh? Así que, ¿cómo les explico? Pero bueno, entonces, vamos a saber entonces dónde les agarró el temblor. Y precisamente en eso se va el pase de lista, señor producer, porfis. Quiero saber desde dónde nos escuchan, desde qué rincón del mundo mundial, desde qué colonia, desde qué municipio, desde qué estado, desde qué país, desde qué continente, desde qué planeta, desde qué galaxia, desde qué hoyo negro como el de la mariposa. Así que vámonos, señor producer, con el pase de lista ahora.

0: Bueno, entonces queremos saber desde dónde nos escucha, morrillos. Así que lo único que van a hacer es escribir la frase. Chucho. Chucho tembloroso. Chucho tembloroso. Ya llegué ya. Chucho tembloroso, ya llegué ya. Y me dices desde dónde. Venga, vámonos. Chucho tembloroso, ya llegué ya. Me dices desde dónde, porfis. Señor producer, ponle su ya, porfis, a la banda ahora. Ahora, gracias. ¿Será que tenemos banda, señor producer? ¿Será que tenemos banda, producer?
1: Sí, creo.
0: ¿Será que ya llegó Patria Nueva? ¡Ey, mi celular!
2: Es que en la patria roban mucho.
0: ¿Verdad? Entran con calzón y salen sin él. La vez pasada entré a comprar unas llantas, salí sin carro. No, en verdad. Iba cargando las llantas y mi carro. Ay, no puede ser. Bueno, entonces. Oye, ¿el fiero del Goofy ya llegó?
3: Fiero.
0: Bueno, vamos a irnos entonces para saber si tenemos bandota, señor producer. Animal Watts, 961-61-504-91. Dice la banda que es poca, pero loca. Hola, carnal, buenas noches. Espero que estés muy bien y pues guau, guau. Ah, ok. Ya contigo en sintonía. Feliz noche, carnal. Ayer se te extrañó. Dice, sé que estabas ahí, pero casi no hablabas. Creo que fue la reunión de amigos festejando, comiendo y bebiendo y no me invitaron. Sí, sí, claro. Aquí tengo a los culpables. De hecho, los estoy viendo y los tres me están viendo a mí. Pero una cara de quijada de la que... Pero bueno, de resto. Es que pobres ni... ahorita se los voy a presentar. En un ratito más les voy a presentar a estos muchachos que tengo aquí en cabina. Pero ellos son los culpables. Si quieren mandar a la banda que dijeron que me iban a pegar una madrina por no haber entrado el día de ayer a cabina, los pueden enviar. Aquí los tengo a los tres, ¿ok? Los pueden enviar. Que vengan mujeres también, ¿no? Porque aquí hay dos damitas. Entonces, por favor, mujeres también, para que ahí se desgreñen. Y también algunos carnales, porque aquí tengo a un varoncito, ¿eh? Así que ahí les encargo, ¿eh? Si no me mandan a la banda de la 43, ya saben que por una orden de 5 tacos y 2 caguamas ya nos vienen arrancando un diente. Gracias. Dice la banda producer.
4: Chuchito, buenas noches. Hola. Buenas noches. Creo que ya nada más estarás lunes, miércoles y viernes, ¿verdad? Porque martes y jueves, pues no hay acción. Pues hay que acostumbrarnos, pues más. Ya ni modo, nada más en los días de que haya terror va a estar. Sale Chuchirrín, saludos, excelente noche. Aquí escuchándote desde Club Campestre.
0: ¿Desde cuándo tienes Alzheimer? Alzheimer, amigo. Oye, y vete comprando, no sé, un Red Bull, un Monster o algo así, ¿no? ¡Sí, ganas, Pabliño! ¡Qué bárbaro! Contigo, el temblor te dejó así, ¿no? Bueno, David Trek siempre lo deja bien totoreco, de cualquier cosa, pero... ¿Qué dice la banda, producer?
5: Chucho, ¡eh! ¡Chuchito! Abandonaste ayer vos. No me has escuchado tu voz. 8:30. Nah. 8:20. Y dije, ¿a qué hora va a hablar este salado? Me quedé esperando, te quedé esperando a las 12 de la noche y nada de plano contigo. Chucho, ya llegué ya. Chucho temblorín. Chucho gelatinoso, ya llegué ya. Aquí te venimos escuchando bajando del jobo. Y fierro por los 400, Chucho.
0: Qué gelatinoso tenés las nachas, carnal, ¿eh? Qué bárbaro, McQueen, no te vas a componer, en serio. ¿Qué dice Charlie, señor producer? Es mi matapichi. Buenas noches, don Jesús, quítame el don, papu, ¿eh? Ay, te agarró el temblor. Chichi, planchando oreja, mi carnal. Te escuchamos aquí en la columna de Donaí, la familia Díaz Méndez. Atentamente el matapichi, arre, arre, y arriba el América. ¿Son americanistas? No. ¿Ninguno? ¿Seguros? Sí. ¿Sí? Sí. Aquí traigo machete, ¿eh? No, ok. Ok, qué bueno, ok. No. Dice, te escuchamos aquí en la colonia Donaí. Saludos a la familia Mendoza, atentamente en Matapiche. Y arre, arre, arriba el... Oye, mano, vete a Catemaco a que te pasen el huevo, porfa. No, pero un huevo así de avestruz, así de gigante, ve lo ve. A ver si te quitan así la maldición. A mí me agarró el temblor arriba, dice, pero arriba del andamio en la construcción, aburro. Sí. Oye, qué valor para todos mis amigos albañiles, ingenieros, ¿no? Para todos los influencers también. porque los albañiles y los ingenieros pues están allá en las nubes, ¿no? Están trabajando en las nubes. Y los influencers, ¡ash! Pues se creen que están en las nubes. ¡Ash! Pues ¿cómo te explico? ¡Ash! Y se la mandota, ¿cuánto me queda, producer? Chucho tembloroso, ya llegué ya desde Patria Nueva. ¡Ey, mi reloj! ¿Y no lo sentiste, Ángel? El temblor y nos sorprendió en casa, dice un servicio social. No hay que dormir entruzados por si vuelve a temblar. Bueno, de eso les voy a dar el reporte al ratito, ¿eh? Ha estado temblando y bastante fuerte y eso sí preocupa. Ahorita les digo por qué. Pero bueno, pone su llami, Ángel, porfa. Y entonces, ¿qué dice la bandota? El último producer.
1: 9-9, empate. Pinche Messi empató. Ni modo. Gordito, es que el temblor es por culpa de Messi.
0: ¿Y por qué? ¿Por culpa de Messi? O sea, a todos nos dejas así como que, ¿por qué, güey? ¿Por qué? Vámonos con la frase del día de hoy, producer. Bueno, pues ya les dije que pues la neta del planeta, pues muchos quedamos bien temblorosos. O sea, seamos honestos. O sea, la neta. Imagínate un güey que le haya agarrado en el baño cuando el cartucho estaba saliendo. ¡A la bruto! O qué tal con diarrea, güey. No le podías parar. ¡A la bestia! Güey, o que te hubiera agarrado bañándote. O sea, con el jabón así, ¿no? O sea, no, bien sapsi. O sea, güey. O qué tal el mañanero. El mañanero, papá. Imagínate acá, antecito de las 9. O sea, en el chiqui, chiqui, chiqui, chiqui, chiqui, chiqui. O sea, güey. O sea, ese automovimiento es suficiente como para que la mujer te pida otro y no te vayas a trabajar, manito. En verdad, te lo prometo. Ok, bien. ¿Andamos de temblorosos? Entonces, la frase del día de hoy, señor producer. Chicho. Muéveme, muéveme. Muéveme, pero mi rola. Chucho, muéveme, muéveme, pero mi rola. ¿Listos? Tiene que ser una rola viejita. ¿Listos? Todos, por favor. Todos, conforme vayan llegando, vamos programando en 3, 2, 1. ¡Vámonos! Rapidito. Más rapidito. Rapidito, rapidito, rapidito, rapidito. Chucho, muéveme, muéveme. Ah, no es Chucho, mueve, mueve. Pero mi rola. ¡Hey! ¡Pachuco! ¡Hey! ¡Otro Pachuco! ¡Hey!

0: Cuenta regresiva, señor producer. Diez, nueve, ocho, siete, seis, cinco, cuatro, tres.
1: ¿Qué sigue después del tres?
0: Ah, sí, dos, uno. La mitad de uno. Cuartito de uno. Cuartito de uno. Cuartito de uno. Y listo, señor productor. Se acabó. Ocho de la noche con 24 minutos, morrillos. Vámonos entonces con música. Así tal cual, conforme fueron llegando los mensajes. Listo, señor producer, suéltamelo ahora.
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0: Ay, amor. Famoso cantante y actor mexicano, conocido como Javier Solís. Pero este señorón, que por cierto, llamado Gabriel Esidia Elevario, nació en la Ciudad de México. Un señorón que fue el rey del bolero ranchero. Inventó un estilo único al unir la música ranchera con el bolero. Murió muy joven, apenas a los 34 años de edad. Pero ojo, dejó más de 300 canciones grabadas. Es el señor Javier Solís. Se llama Esclavo y Amo. Y lo escuchas en la estación Casoñé 825.
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0: orden de 5 tacos y 2 caguamas, ya nos vienen
1: a sacar 7, gracias. Aquí en el IDI, saludos, bendiciones.
0: La banda producer.
1: Chichito, bueno, se agarró peinando uno y el otro en el carro rumbo a Cintalapa. Nos movían el carro, nos amaqueaban literalmente.

0: Oiga, bandita, la neta del planeta, a todos aquellos quienes se mancharon hoy en la mañana, vuélvanse a lavar, canijos. O sea, no de manchados, de que, ¡ay, qué manchados se ve! ¡No! O sea, literal, quienes se mancharon hoy en la mañana, quienes les agarró en la taza del baño, la neta del planeta, híjola, yo creo que hasta acá nos llega el tufo todavía, ¿eh? Y antes de irme con el Meteorológico Nacional, morrillos, déjame, les digo, oigan, fíjate que se están suscitando muchas réplicas, pero lo que sí es, tal vez, bueno, yo lo considero preocupante, es que hay réplicas por arriba o muy cerca de los 5 grados. Incluso, yo creo que la réplica más cercana al sismo fue justamente una por arriba de 6 grados. Y el sismo, que por cierto, fue de una magnitud de 6,8 grados. Bueno, déjenme les digo de que fue justamente frente a las costas de Chiapas, a la altura del municipio de Huixtla. Y no sin antes, por cierto, ¿dónde fue que fue? Fue en El Salvador, que primero hubo uno en El Salvador a las 8 de la mañana con 48 minutos, que fue prácticamente casi lo mismo, con una magnitud de 7,3 grados, y el de nosotros fue de 7,4 grados. Y posteriormente se vinieron réplicas en Puerto Madero, Chiapas, con 5,3 a las 9 de la mañana con 14 minutos, de 5,1 a las 9 de la mañana con 19 minutos, de 6 grados a las 9 de la mañana con 20 minutos, de 4,5 grados a las 9 de la mañana con 22 minutos, o sea, prácticamente casi de inmediato. A las 9 de la mañana con 30 minutos, 8 minutos después, otra réplica de 5 grados, posteriormente nuevamente, y réplicas en El Salvador, que también tuvieron réplicas después de por arriba de los 5 grados, para nosotros réplicas de 4.9 grados a las 10 de la mañana con 54 segundos, de 5.1 grados a las 10 de la mañana con un minuto, o sea, apenas unos cuantos segundos después, un nuevo sismo reintegrándose, y bueno, así como esos, se estuvieron suscitando a lo largo del día. Seguramente las réplicas van a continuar, sobre todo para la zona costa, Morrillos, para la zona del Soconusco, zona fronteriza, zona del Istmo, vamos a estar sintiendo estos movimientos telúricos. Ahora, aquí lo importante es que está soltando energía. Eso es bueno, por así decirlo, pero también puede ser alarmante, porque tenemos que tener mucha precaución justamente para que esos sismos obviamente nos mantengan alerta a algún sismo mayor. Así que por favor, la recomendación, señora, hoy no duerme en calzones, por favor duérmase bien con su batita, por favor, señora. Su marido, que se acostumbra a dormir en pelotas, por favor, señora, dígale que se pongan su chorcito, ¿sí? No, ya está haciendo el ridículo con esos nanchis. Entonces, por favor, ahí le vengo encargando tomemos bien los puntos de reunión. Siempre debemos de tener uno en casa, siempre debemos de tener uno en el trabajo, debemos de tener siempre un punto de reunión, y sobre todo de todas las indicaciones de Protección Civil, ¿ok? No corras, no empujes, no grites. Bueno, si vas a empujar a tu suegra, puede que sí sea válido, o sea, puede que sí, pero solamente a la suegra, ¿no? Por favor. No, si vive, regrésala otra vez. Dígale, señora, suba otra vez a las escaleras y la vuelves a empujar. No es cierto. No es cierto. Ay, pobrecita, mi suegrecita. Pero bueno, entonces, oigan, chicos, en verdad hay que tener puntos de reunión. Es algo muy importante que debemos tener en cuenta con niños, adultos mayores, mujeres embarazadas, y toda la familia debe estar completamente enterada. Bien, así están las cosas, mi querido Adelina. Ahora sí, en el Servicio Meteorológico Nacional, producer de Bolón Pimpón. Rapidísimo, lluvias muy fuertes con puntuales intensas para las zonas de Sinaloa y Durango. Temperaturas elevadas a los 40 grados en Baja California Sur, en Sonora, en la zona centro y sur, y por supuesto que también para Sinaloa. Para nosotros, morrillos, fíjense que no sé si ya les había hecho la nota de... ¿Cómo se llama? Los 40 días de mucha... ¿De mucho calor? ¿Las canículas? ¿Las canículas? ¿Sí son las canículas? Ya arrancaron, morrillos, o sea, ya arrancaron las canículas. Y justamente ahorita les voy a ¿sí son las canículas? Les voy a decir las temperaturas para la siguiente semana. Mientras tanto, para nosotros, Hijo de su... ¡A la bestia! ¿Qué nos toca? Intervalos de chubascos apenas, morrillos. Me voy con la imagen de satélite de balazo, porfis. Una circulación ciclónica en niveles altos sobre el Golfo de México. Para nosotros, literal, nailas, ¿eh? O circulación ciclónica en niveles altos sobre las costas de la península de Yucatán. Posteriormente, eso mismo estará ocasionando lluvias para este próximo martes de la siguiente semana para las zonas de Tabasco, el sur de Veracruz y el norte de Chiapas. Para nosotros en este momento en la ciudad capital, bandita, déjame te digo rapidísimo, estamos a una temperatura, señor producer.
1: Déjame que se actualice.
0: 26 grados, sensación térmica de 28. La temperatura más elevada fue de 32, la mínima de 21. Para el día de mañana no tenemos probabilidad de lluvia, 5%, domingo 7%, lunes 20%, martes 10%, miércoles 20%, jueves 12% de probabilidad de lluvia. Temperaturas de 34 a 35 con mínimas de 21 a 22. Así las cosas, mi querido Delinde, es la información en el termómetro. Y la queso.
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0: Nos vamos con música, señor productor. 8 de la noche ya con 34 minutos. Y antes del corte, porque tú lo pediste, suéltalo, producer, ahora.
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0: Por cierto, es el artista de la semana. El día de mañana, si es que así Dios me lo permite,
1: y los temblores también, pues.
0: El día de mañana, a partir de las 8 de la noche, especiales Qué Buena, tenemos al señor Julián Álvarez. Se llama Ni Lo Intentes. ¿Dónde suena la Qué Buena?
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0: Las 8:38, pausa.
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0: que tus errores. 8:42 morrillos. Oigan, bueno, fíjense que vamos a irnos con la ruca marruca. Yo creo que toda la bandita ya lo conoce, ya lo sabe. Y si no, pues por favor, pónganse al tiro, o sea, por Dios, por Dios. Oigan, vamos a recordar esas rolas viejitas pero bonitas. Esas rolas que en verdad te llegan al almanaque. Esas rolitas de canciones, bueno, esas rolas de canciones de artistas que en verdad valen mucho la pena. Artistas como José José, Leo Dan, Roberto Carlos, Pimpinela, Roberto Jordán, no sé, ¿quién más? Charly Sa, Juan Gabriel, Chupe Chupe, Luis Miguel, híjole, es que hay un chorromontón. Entonces, lo que tienes que hacer es enviarme tu mensaje. Por favor, si no te las sábanas, pregúntale a tu mamá, a tu papá, a tu abo o a la chona, ¿ok? Y lo que vas a hacer es enviarnos tu mensaje con la frase: Chucho, la ruca más ruca es. Chucho, la ruca más ruca es. Más tu rola, viejita pero bonita, y lo envías al Animal Watts. Vamos a enseñarle a estas nuevas generaciones, bandita, que había música, o que hay música, y que no debemos de olvidarlas, que en verdad vale mucho la pena. No nada más ese de su tracas y huasop. No, eso no es música, por Dios. Así que bueno, vámonos entonces a presentársela, señor productor. Tienen un minuto, ¿listos? En 3, 2, 1, ahora. Están pidiendo a Leodán. Están pidiendo a Chupe Chupe. O sea, José José. Están pidiendo a Leodán. Otra vez. Chucho, la ruca más ruca es. Masturró la viejita pero bonita. Están pidiendo a Nicho Hinojosa.
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0: vidas. Están pidiendo a Miguel Gallardo. Están pidiendo a Pedro Infante.
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0: Chucho, la ruca más ruca es. Masturró la viejita pero bonita, córrele.
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0: Nuevamente Leo Dan.
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0: ¿Y qué tienen con Leo Dan el día de hoy,
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0: Otra vez, Chupe Chupe.

0: Están pidiendo a Luis Manuel, digo, Luis Miguel. Mendigo McQueen. Están pidiendo a Luis Miguel. Cuenta regresiva, producer. 10, 9, 8, 7, 6, 5, 4, 3, 2, 1. La mitad de 1. Cuartito de 1. Y listo, señor productor, se acabó, se acabó, se acabó. Chucho, la ruca más ruca es mi suegra. Mendigo Gasper. Ay, que se entere la ñora, babe. Bueno, morrillos, 8 de la noche ya con 45 minutos. Vámonos con música. Tal cual, conforme fueron llegando los mensajes, produce, suéltamelo ahora.
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0: ¡Ay, amor! Esa no, porque es viernes, papu. Es que cuando nomás escuchas el intro y te da ganas de beber. No, perdón, te da ganas de tomar algo para la garganta. Ay, amor, chiquitita. Pero miras como brinca, ingrata. Legendaria agrupación de música norteña. En el año de 1968, Rosa Morada, Mocorito, Sinaloa, los vio nacer.

historia. Han vendido más de 30 millones de discos, ganado múltiples premios Grammy y se han consolidado como los grandes. Son los Tigers, los Tigres del Norte en la estación que soñé.

Chucho, Chucho, a mí me agarró el temblor en la cama, estaba yo contigo, ¿te acuerdas, Chucho? ¿Por qué dices que tu mujer, si el que salió corriendo fuiste tú y en pijamado y hasta tu boxer dejaste ahí en mi cuarto? Oh.

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15: Las 8:53.

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1: Regreso para presentarles la ruca marruca del día de hoy. Mientras tanto, es el señorón Pedro Infante, se llama 100 años. ¿Lo escuchas? ¿Dónde suena la que buena? 857.
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10: Señor productor, vamos a presentárselas y no precisamente mis primas. Ya les dije que están casadas. Así que bueno, morrillos en la opción número uno para la ruca más ruca del día de hoy.

Siempre. Morrillos, en la opción número uno para la ruca más ruca del día de hoy es el señor Leo Dan. Si quieres que gane, entonces tienes que votar por él a través del Animal Whats 961-61-50491. Recuerda que el que tenga más votos gane en la ruca más ruca del día de hoy. Ok, la frase, Chucho, la ruca es Leo. La ruca es Leo. Y lo envías al Animal Whats. Pero que creen, bandita, no lo va a tener nada fácil. Porque en la opción número 2 tenemos. Es el señor Chupe Chupe. Gotas de fuego.

0: otra de esas y me corto las venas con chayote. Pásame la bolsita de animalito. Pásamela. ¡A la bestia! Oigan, quien me pidió esta canción, en verdad sí está depre. Es el señor Yupe Yupe, se llama Gotas de Fuego. Si quieres que gane, entonces tienes que votar por él a través del Animal Watts 961-61-50491 con la frase: la ruca es chupe chupe. La ruca es chupe chupe. Y lo vas a enviar a través del Animal Watts 961-61-50491. El que tenga más votos gane en la ruca más ruca del día de hoy. Y hablando de rucas,
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0: Al ritmo de Trova Producer. Es el señor Onicho Hinojosa.
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0: esta noche, Nachos.
1: Ah, no. No, acuérdense que ya nos prohibieron ver ese canal. Está prohibido. Por favor.
0: Una escena terrorífica. Una muchacha está viendo videos por...
1: No es porno. Oiga, morrillos, fíjate, en un momento más les voy a presentar a estos chiquillos antes que se nos vayan a descansar. Ya estuvieron aquí todo el día, no manche. O sea, ya son parte del itinerario, me cae. Ahorita que va a entrar a revisión el poli, va a decir a ver cuántas computadoras hay, cuántos micrófonos, cuántas consolas. Ah, sí, los chicos que vienen de Comitán. Ah, ok, sí están completos. Los van a venir a contar ahorita, estos muchachos. Bueno, oigan, ahorita se los presento, pero antes, fíjate que es lunes, miércoles y viernes, que por cierto, ni martes ni jueves no hicimos programa, pero intento de programa. Pero los lunes, miércoles y viernes son de historias macabronas lo que cuenta la gente. Entonces, ¿de qué trata? Fíjate que tú y tú, es probable que tengas una historia de actividad paranormal. Yo creo que a todos nos han espantado. Aquí les hago la pregunta. Jálate un micro, porfa, y ponlo acá arribita para ver si se lo pueden rolar antes de que abra micro. Y nada más dime, porfitas, no quiere. A ver, ¿es uno por uno? Esa. Nada más dime en dónde está enchufado, en cuál, porfa. En el 4, ok, perfecto. Oigan, chicos, pues bienvenidos, así súper rapidísimo. Preséntate, por favor, con la banda. Vas.
2: Claro que sí. Hola, ¿qué tal? Muy buenas noches. Mi nombre es Ramiro Vázquez y vengo de Extremo Comitán.
0: Perfecto, mi estimado Ramiro. Mi niña.
3: Buenas noches, yo soy Blanca Álvarez, de igual manera, de la tierra cositía de Extremo 99.1.
0: Vientos. Y tenemos a otra cositía. A ver, ¿cómo estás, mi niña?
4: Hola, muy buenas noches. Mi nombre es Estefanía y de igual manera vengo de Comitán, Extremo 99.1.
0: Ok, perfecto. Ok, chicos, oigan, una preguntota. Estos muchachos están justamente de oyentes aquí en cabina, pero ya han estado, ahorita estamos checando, justamente por eso no entramos el día de ayer al aire. Pero yo creo que a lo largo de las siguientes semanas vamos a tener alguna interacción, algunas capsulitas con ellos para ver que ellos lo puedan desarrollar. Pero mientras tanto, oigan chicos, una pregunta. ¿Alguno de ustedes los han espantado? ¿Comitán de Domínguez es tierra de que se cuenten leyendas de sustos, de espantos?
3: Sí. Bueno, en lo particular a mí me han contado, no precisamente que...
0: No que te haya pasado.
3: ...haya vivido, pero sí me han contado.
0: Ok. ¿Algún teléfono está...? Creo que es el mío. Creo que era el mío. Sí, se estaba retroalimentando. Ok, entonces, ¿tú no has vivido nunca algo similar? ¿Nunca te han jalado una pata?
3: No.
0: ¿Nunca?
3: Nunca.
0: Y tú, Ramiro, ¿verdad?
2: Sí, claro que sí. Sí, bueno, se podría decir que en una ocasión cuando nos tocó estar, yo soy originario de La Trinitaria, cuando nos tocó ir a revisar algunos potreros, pues algo bastante extraño sucedió, y era que los animales estaban sumamente inquietos. Cuando fuimos a hacer la revisión, pues creímos haber visto algunas como sombras, por así decirlo, corriendo detrás de los potreros. Obviamente la primera reacción de nosotros fue, pues alguien tal vez está intentando entrar a los potreros y robarse los animalitos, pero pues nunca encontramos nada más allá. Pero sí fue extraño porque eran nada más sombras que se veían cruzar de un lado a otro.
0: Ok. Y por último, mi niña, ¿tú has sufrido alguna vez algún tipo de actividad paranormal? ¿Alguna vez te han asustado, te han hablado? El típico de hasta mañana, y te contestan, hasta mañana, ay, que descanses, tú también, y después te das cuenta que vives sola.
4: Algo así, no, fíjate, pero en una ocasión, íbamos llegando a la casa.
0: Ok, espérame tantito. Es que, ¿dónde está el foquito? ¿Hacia dónde está el foquito? Okay. Así, a ver, ¿ahí? ¿O dónde está el foquito? ¿Ahí? Justo, sí. Ya está, a okay. Ver.
4: Nice. Sí, nos pasó de que nos estaban tocando la puerta. Entonces pensamos que era visita como tal. Y ya cuando salimos a ver, no había nadie. Entonces, ¿quién fue?
0: ¿Pero la puerta de tu casa?
4: Sí, la puerta de la...
0: ¿Tú
4: de
0: solita o con alguien más?
4: No, ya estaba con mi mamá. Estaba con mi mamá.
0: Ok.
4: Pero era un como si alguien estuviera tocando la puerta como tal. Justo así. De que, buenas. Y cuando salimos a ver no había nadie.
0: Ah, bueno, pero escucharon una voz.
4: Sí, escuchamos una voz.
0: Pues pudo haber sido alguien, ¿no?
4: Eso es lo más curioso porque como tenemos perros, entonces...
0: Y los perros siempre reaccionan.
4: Exacto,
0: cuando...
4: Exacto.
0: Y esa ocasión no reaccionaron.
4: No, y estaban ahí.
0: No me digas.
4: Fue muy raro.
0: No te dije que no me dijeras. Entonces, que ya me está dando mello. Ay, ya se me cayó. Ok.
4: Sí, fue muy raro y bueno, una señora nos había comentado de que si pasaba eso, que era mejor no salir a ver. Ah, pero claro. Pues, aquí nos entra y nos sale del otro lado, ahí vamos nosotras.
0: Incluyendo a tu mamá. Ay, sí. No, a tu mamá. Pero va a ver tu mamá.
4: Sí.
0: Ok, bien.
4: Estuvo feo.
0: No le digas así al productor. Por favor, hombre. Ya ves, mano, ya ves. Ni las de Comitán te quieren. No manches. Bueno, oye, ¿algo más? ¿Algún otro momento en el que digan? Yo en verdad, yo sí les he dicho a toda la bandita que soy demasiado perceptible a ese tipo de cosas. Mucho, mucho, mucho, mucho, mucho, mucho. O sea, a mí sí me han jalado de los dos pies. Y me han jalado así, o sea, de la cama, así, literal. O sea, imagínate tú solito acostado en tu cama, yo vivía solo. Acostado en tu cama solito y que sientas que te jalan de los pies y que todo tu cuerpo se recorre hacia abajo. O sea, tiene que ser una fuerza que tenga obviamente para poderte mover. Pues a mí se me pasó. Y dijeron, nah, mendigo loco. No, en verdad. Y no fue una, fueron dos ocasiones, creo. Nada más de que en una se me espanté mucho porque sí me movió lo suficiente. O sea, mis pies quedaron como de la rodilla, o sea, se cuenta, acostado hacia abajo. Uh-huh. Y yo estaba acostado hacia abajo en la cama a la hora que me jalaron. Entonces, imagínate que quedó hasta la altura de mi rodilla la orilla de la cama.
5: Sí.
0: Entonces, sí me movieron un buen tramo. ¿Sí me explico? En otra ocasión, pues sí he sentido, o ¿no han sentido ustedes como cuando de repente estás durmiendo y sientes como que un choque eléctrico y como que se te estira una mano, se te jala un pie o algo así? Ah, bueno, algo similar, pero tú dijeras, bueno, pues a lo mejor es una reacción de tu músculo, ¿no? Pero que te jalen, o sea, ya está cañón. Y entre esos muchísimos que aquí en este espacio lo hemos platicado. Ahora, esta sección, morrillos, y se los explico aquí a los chicos, es justamente eso, lo que la gente cuenta. Entonces, hemos tenido muchas historias y quiero invitar a la banda, por favor, para que, mira, por aquí me dicen, tengo una historia de terror, dice Xochipilli Rancho. Ok, bien, te voy a explicar cómo le tienes que hacer, ¿va? Espérame, voy. Es súper sencillo. Hay tres formas en las que la gente puede enviar sus historias, ¿ok? Puede ser anécdotas, pueden ser historias, pueden ser leyendas. Y cuando hablo de leyendas, en muchos lugares, si no es que en todos los lugares tenemos una historia de una leyenda, que si la casa embrujada, que si el callejón de la no sé qué, que si por allá sale ¿cómo le llaman a los que se convierten en animal? Nahuales.
2: Los nahuales.
0: Entonces, yo creo que todos tenemos algo que contar, así que para los que van en carretera,
4: sí.
0: ¿Te ha tocado alguna vez manejar de noche o algo así y ver algo extraño?
2: Sí. Curiosamente, viajando hacia Tuxtla, tenía que venir a un evento, una toma de fotografías para unos alumnos, uh-huh. Y ya habíamos salido a eso de las 3 de la mañana, porque la toma de fotografías era en punto a las 6 de la mañana aquí en Tuxtla para aprovechar la luz.
0: ¿Que no duermen o qué? Ah, bueno, como yo me desvelo todos los días.
2: Entonces, en algún punto, en un letrero ya pasando lo que era San Cristóbal de las Casas, uno de los letreros, yo recuerdo que yo incluso todavía con un acopiloto, íbamos platicando para tratar de no dormirnos, y en eso como que por un segundo los dos nos quedamos callados, y luego yo continué con la plática. Pasó el tiempo, nos tomamos las fotografías, y al terminar, mientras tomamos café, le dije, oye, ¿sabes qué? Me quedó una duda. ¿Tú viste lo que yo vi detrás del letrero? Y me dice, sí, lo vi, pero no te quise decir absolutamente nada porque dije igual y no noté bien. Coincidimos ambos en que lo que habíamos visto de estar el letrero era como una persona sumamente delgada, que estaba fácilmente, yo creo que un letrero de estos, de los de carretera, debe de medir al menos unos 2 metros para que lo puedas ver bien.
0: Nel, no, son mucho más grandes.
2: Entonces,
0: ¿De los espectaculares?
2: No, los que se encuentran al lado derecho, donde te indican, por ejemplo, los kilómetros que te hacen falta para una ciudad. Pero cuando están como enfiladitos, cuando hay como tres de, no sé, salida a Ochuca, tantos kilómetros, salida, están como 3 o 4 enfilados.
0: Sí.
2: Pues bueno, nos topamos con uno de esos, había algo parado detrás de esos tres, justamente a la orilla de la carretera, y lo superaba sin ningún problema. O sea, calculamos que tal vez medía unos 3 metros y medio lo que estaba ahí. Era algo bastante delgado y lo alcanzamos a ver con las luces altas del coche. Pero pues pasamos rápido y le digo, fue un segundo en el que los dos quedamos callados porque pensamos que algo, no sé, es como de no lo voy a decir para no generar pánico, ¿no? Y yo me seguí con la plática y ya por la mañana con el café ya decidimos como que preguntar, oye, ¿tú también lo viste? Y pues lo gacho fue eso, ¿no? Que ambos confirmamos que habíamos visto exactamente la misma cosa parada al lado de la carretera.
0: El típico de que si hablo, capaz va a decir que estoy loco.
2: Sí, tal cual. ¿No?
0: Y lo mismo pensó ella y tú lo mismo.
2: Ajá, exacto. Entonces dijimos, no, fue como esa complicidad de no vamos a hablar, hasta que yo después me animé y ella me confirmó. Incluso hasta dije, no le voy a dar las características de lo que vi para ver si coincidimos. Y sí, desgraciadamente coincidimos.
0: Pues fíjate que aquí nos han enviado historias de camioneros, traileros, de los que de transporte foráneo. Entonces en carretera se ve mucho. Por ejemplo, a mí siempre se los he platicado aquí a la banda, que en mi colonia residencial La Misión, porque no cualquiera entra agua y sale con calzón, ¿ok? De acuerdo. Entonces en mi colonia yo en una ocasión escuché a La Llorona. Bueno, no en una, en tres creo los he escuchado. Y más, como unas 4 veces. En una ocasión lo escuché yo solito, cuando vivía solo. En otra ocasión lo escuché cuando estaban mis papás aquí. Y todavía les dije, ¿están escuchando eso? Y yo pensé que era yo solo el que lo estaba escuchando. Y me dijeron, sí lo estamos escuchando. No te asomes, no nada. No te asomes a la ventana, no abras la puerta. No. Y dejamos pasar cómo se escuchaba ese grito. Muy clarito, por cierto. Y se escuchaba un tanto cerca. Dicen que cuando lo escuchas cerca es porque está lejos.
3: Y viceversa.
0: Entonces, lo escuché, ya lo escuchamos con mi esposa un par de veces. Y a lo que voy es de que uno pensará de que esas cosas no existen. Pues, tal vez, al menos yo no creo, pero tampoco dejo de creer. Y es justamente este espacio en el que las personas, por eso se llama lo que cuenta la gente, porque las personas nos cuentan sus propias historias. Así que a las 10:30 de la noche, antes de las 10:30, nos despedimos, qué buena memoria, lunes, miércoles y viernes, con una historia macabrona. Y a las 11 de la noche regreso con todos los relatos que ustedes nos han enviado, ¿ok? ¿Cómo le tienes que hacer? Es súper sencillo. La primera forma en la que lo puedes hacer o enviar es por medio de un mensaje escrito por medio de WhatsApp, ¿va? Es súper sencillo. Lo primero que vas a hacer en un solo mensaje, ¿ok? No dos, no tres, no cuatro, no escriban parrafitos, no, en un solo mensaje. Lo primerito que vas a escribir es, Chucho, lo que cuenta la gente. 2 puntos y empiezas a redactar. Nada, que Chucho, que fíjate que la vez pasada me picaron el ojo. No, que no sé qué, que no sé cuándo, las verdades me metieron el dedo en la nariz. O sea, cosas así, ¿no? Entonces ya redactas todo, lo terminas y lo envías al Animal Watts, 961-61-50491. Ojo, una vez que lo hayas enviado, ya no escribas, ya no votes, ya no pidas rola, ya no pongas emojis, naila, diría Bronco. Opción 2, empiezas a grabar tu audio, ¿ok? Y empiezas, ¿qué onda, mi Chucho? ¿Cómo estás? No, pero la vez pasada a mí me la jalaron. ¿No? La pata, o sea, la pierna, como a mí, ¿no? Y fíjate que la vez pasada me lo metieron, el susto. ¿Que nunca les han metido un susto? Sí, pues sí, o sea, por Dios. Tienes, no sé, 1, 2, 3, 5, 10 minutos para que nos cuentes tu historia, anécdota o lo que sea. Una vez que lo termines, envías tu audio al Animal Watts y posteriormente a eso envías un mensaje escrito que diga Chucho lo que cuenta la gente. Y ahora sí, una vez enviado ese segundo mensaje, ya no votes, ya no pidas rola, ya no pongas emojis, nada. Y la tercera y última opción es que a las 11 de la noche recibimos tus llamadas directas a cabina o bien envía llamada WhatsApp, directo a WhatsApp, la llamada para que nosotros, mira, ya aprendieron, Chucho, lo que cuenta la gente, ahí está. Aquí, por ejemplo, ya tenemos uno, así que bueno, lo soltamos en un ratito más. Mientras tanto, señor productor, nos vamos con música antes de irnos a la pausa. Gracias, chicos, por favor, ya no andes espantando a la gente, ¿eh? Hay niños que nos escuchan. Qué bárbaro, este muchacho, en serio, hombre. Imagínate que te salga el hombre de palo. Cuidado que te diga el hombre de palo, ven, te meto un susto con el palo. ¡No, olvídalo! 9 de la noche ya con 30 minutos, señor productor, vámonos con música, porfis. Conforme fueron llegando, suéltamelo ahora.
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0: Y bajamos los decibeles. El amor verdadero no se busca, no se le ruega. El amor verdadero solito llega. El amor verdadero no significa que tengas que sufrir. El amor verdadero solamente significa que tienes que vivir. Es Camilo Sesto, el amor de mi vida en la estación que soñé.
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2: Nueve de la noche con 38 minutotes, morrillos. Oigan, vámonos entonces con música y nos vamos con la siguiente sección. Vamos a ver si tenemos damitas en esta noche. Señor producer, vamos a ver si tenemos nenas porque esta vieja... Es para las viejas. Goofy, quítate esa tanga, tú no puedes participar.
3: Yo me acabé dos cartones, tomé tequila montones.
2: Teclas, es para mujeres, teclas, por Dios.
3: Ya fui a rezar.
2: Chorizo, tú tampoco puedes participar, entiendan.
3: Todo de cabeza.
2: Y ya quítate esa tanga, se te sale el izquierdo.
3: No ha llegado.
2: Ay, chorizo, por Dios.
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2: Primer llamada y primer mensaje, qué buena ola.
4: Ahorita vienes a las viejas, chichito.
2: ¿Cuál?
3: No, no. Estarudo. Parece que viene en burro.
2: Primer llamada y primer mensaje. La frase, Chucho, esta vieja es para las viejas. Ya tengo el primer mensaje, producer.
5: Chucho, esta vieja.

0: Para mujercitas, qué buena ola. Next Pelation. Tiene que ser una damita, por favor, señores. Una damita, una mujer pidiendo canción de artista mujer. Gilberto, por favor. Ahí va el otro. Qué buena ola. Bueno, bueno. Hola, hola. ¿Me escuchas, Janet? Bueno. Hola, hola. Qué
1: bueno.
0: Ay, espérate, no me grites, mija. Me pegaste un susto. Me vas a sacar azúcar. Me vas a sacar azúcar, mija.
1: Estoy apagando aquí con mi cel. Es para que no te duermas.
0: Hasta mis garrapatas se cayeron, me cae. No manches. Mija, ¿cuál es tu rola?
1: Ana Gabriel, mi talismán.
0: ¿Ana Gabriel?
1: ¿Sí?
0: Ok. Dile a la bandita dónde nos escuchas, mi niña.
1: En Chiapa de Corzo.
0: ¿Y cómo se dice allá en Chiapa de Corzo?
1: Aquí suena la que buena.
0: Te mando besitos mil, se dice baigón, se dice...
1: Arroz.
0: Arroz.
2: Mientras yo...
0: Muchas gracias, mi Janet. Vámonos con música, 9 de la noche, ya con 42 minutos, señor productor, tal cual conforme fueron llegando los mensajes. Esta vieja es para las viejas. 9:42.
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9: Señor productor, nos vamos entonces con música. Y efectivamente, ha llegado la hora de... el artista de la semana.

0: Primer llamada y primer mensaje, primer llamada y primer mensaje. La frase, Chucho, mi rola del artista de la semana es... Primer llamada y primer mensaje, Chucho, mi rola del artista de la semana es...
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0: Ya tengo el primero, Chucho, mi rola del artista de la semana es No Sé... Del señor Julián Álvarez. Perfecto, ya tenemos el primero. Vámonos con la primera llamada. Primer llamada, teléfono en cabina, 961-61-50491. Primer llamada gana, señor producer. Tiene que ser una rola del señor Julián Álvarez, ¿ok? Por cierto, mañana no te pierdas el especial de Julián Álvarez a partir de las 8 de la noche. Si es que así Dios me lo permite, me presta vida. Vámonos, producer, qué buena. Hola.
2: Muchachito, buenas noches.
0: Buenas noches, mi carnalito. La frase de la frase, por favor.
2: Mi rola de la artista de la semana, el borrachito.
0: Mira, de mí no vas a estar hablando, ¿viste? De mi carnal que viene de Comitán tampoco vas a estar hablando, por favor. ¿Nos estás diciendo borrachitos a nosotros?
2: Negativo.
0: Negativo. Pues jota, negativo. Oye, mi carnal, dile a la banda, ¿dónde nos escuchas?
2: Aquí andamos por el Yukis.
0: ¿Y cómo se dice allá donde violan de a gratis? No es cierto. Bromita. Son bromitas así, leves, que nos tienen que ir sacando poco a poco. Oye, ¿cómo se dice allá en los Yukis?
2: Aquí suena la que buena, amigo.
0: Un abrazote, mi carnal, cuídate mucho. Se dice Baigón, se dice...
2: Arraus.
0: Vámonos con música, señor productor. Efectivamente, el día de mañana, a partir de las 8 de la noche, en especial Es Que Buena, la primera parte del año 2026, de este año 2026, la primera parte de especial Es Que Buena con Julián Álvarez. No te lo puedas perder. El artista de la semana, producer 958.
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1: Chucho, chucho, chucho. Tengo una historia así rápida. Fíjate que tengo un ranchito allá por Julián Grajales. Ahí en ese ranchito ya he tenido varios trabajadores que me han reportado que por las noches logran ver o se aparece un tipo muy muy alto, con un sombrero muy muy muy grande y con un tipo de esto que usaban las personas antes, ¿no? Que era como un cobertor y traía una hendidura o una abertura en medio, y que ahí entraba la cabeza y pues se ve pues como capa, y en la parte de adelante también, y un sombrero muy muy muy muy grande. No sé si has visto de estos los agricultores que andan sembrando y usan unos sombreros extremadamente grandes para el sol. Pues precisamente de este mismo sombrero tenía o usa este ente, ¿no? Pero todos los que me lo han reportado me han mencionado que se mira totalmente oscura la silueta. Sí se ve el sombrero, se ve que trae esa gran capa adelante y atrás, pues que lo trae puesta, que viene así como con guaraches, pero que es muy alto, es muy alto. De hecho, un trabajador ese mismo día que lo vio se fue, porque estaba lloviendo, fíjate, estaba lloviendo y estaban cayendo rayos. Por ahí le llaman cazarrayo, precisamente porque en esa zona caen muchísimos rayos. Y ahí estaba el tipo este. Cuando empezó a llover, se va la luz. Ahí lo que sufrimos mucho es de la luz. Se va mucho, de vez en cuando, pues, pero sí se va muy, muy, muy, muy seguido, ¿no? Cuando llueve sí se va muy seguido. Y esa ocasión sí llovió fuerte, seguía lloviendo, ya había pasado lo fuerte, pero seguía lloviendo ligeramente. Cuando los perros empezaron a ladrar, ¡guau, guau, guau, guau!, sale mi trabajador, queda viendo a la parte de la carretera y logra ver la gran silueta que lo estaba observando desde la carretera. Como la carretera está unos 20 metros así hacia arriba, o sea, tiene las casas, las cabañitas están en la parte de abajo. Tú si miras hacia la parte de la carretera, estás mirando hacia arriba, ¿no? Y ahí estaba en estas barreras que ponen en las carreteras para que no se vayan los carros, ¿no? De esos fierros, ahí estaba parado y lo estaba observando. Dice mi trabajador que en cuanto lo vio se le erizaron todos los pelos. Se le erizaron los pelos, empezó a temblar del miedo. Los perros nada más empezaron a ladrar, ¿no? A ladrar, pero por ende igual, bastante temerosos. Hasta el más bravo que tenemos estaba muy, muy, muy temeroso. Así que se envalentonó mi trabajador, fue a agarrar el machete, agarró ahí un arma de agua que tenemos por ahí, y se va directamente a la carretera a buscarlo, ¿no? Va a caminar a dar la vuelta precisamente para subir a la carretera e ir a ver quién precisamente era, ¿no? Cuando él sube, no había nadie, volteé a ver a su cabaña hacia la parte de abajo, y como a 30 metros hay un cuartito de material de color blanco que está pintado de cal, y se ve desde allá arriba, ¿no? Cuando él voltea a ver su cabaña, logra voltear a ver hacia esa bodeguita, y el sombrerudo estaba parado ahora en el baño. No, desde esa noche, mira, agarró sus cosas mi trabajador, me dejó todo tirado y se fue. Fíjate que yo soy el único que no ha visto a esa silueta. Ya lo vio mi esposa, ya lo vieron mis hijos, y todos los trabajadores que he tenido ya lo han visto, ¿no? Yo no he tenido la oportunidad, pero pues dicen que es bastante, bastante grande e imponente, sí da un poquito de miedo, ¿no? Estaría bien ir a cerciorarnos de que sí siga ahí, ¿no? Todavía. Así que estás cordialmente invitado, mi Chucho, por si te animas. Saludos, y aquí suena la que buena.
2: No tengo tiempo. Soy muy ocupado, mano bonito. Vámonos con música, por favor, señor productor.
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2: Porque tú lo pediste, llega la escena musical del 100.1 de FM, la que buena. Es el señor Chupe Chupe, es el príncipe del alcohol. No, perdón, el señor José José es el príncipe de la canción, de la canción. Muchos lo conocen como el Tenampa, pero se llama ¿Cómo hacer para olvidar? Las 10:14 en la estación que soñé.
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2: Son las 10 de la noche con 20 minutos. Regresamos para saber cuál será la ruca más ruca del día de hoy. Pero mientras tanto, producer... es el señor Leodán. ¿Qué tiene la niña? Son las 10 con 20 en la estación que soñé.
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2: Tiene mucho sueño lo que tiene.

10 de la noche con 25 minutos. Oiga, Morrillos, vámonos entonces. Señor productor, por favor, recuérdaselas. No, esa recordada, no, la canción, la ruca.

solo vería por. Si quieres que gane, solamente escribes Leo. Pero ¿qué crees? Si quieres que gane, solamente escribes Leo o Leo Dan y lo envías al Animal Watts. Esa pared. Pero ¿qué creen, morrillos? No la va a tener nada fácil porque en la opción número 2, señor producer, efectivamente,

0: en la opción número 2 llega el señor José José.
1: Mi canción.
0: Oigan, se llama Gotas de Fuego. Sí, está para cortarse las venas, la neta. Pero bueno, morrillo, si quieres que gane, entonces solamente escribes chupe chupe. Solamente escribes chupe chupe. Y lo envías al Animal Watts. Pero, bueno, pues vamos a ver entonces de qué cuero salen más correas, de qué cabeza sale más piojo, de qué uña sale más mugre, de qué nariz sale más moco. Efectivamente, porque la contienda arranca ahora. Vámonos todos a lo maldito, a lo desgraciado. Animal Watts, 961-61-50491. Leo o chupe chupe. Leo o chupe chupe. Leo o chupe chupe. Leo o chupe chupe. Leo o chupe chupe. Oigan, Leo, si es que quieres que gane Leo Dan con esa pared. Chupe chupe, si es que quieres que gane el señor José José con gotas de fuego. Animal Watson 961-61-50491.

0: Leo. Si es que quieres que gane el señor Leo Dan con esa pared. Chupe, chupe. Si es que quieres que gane el señor José José con gotas de fuego. Venga, vamos. Cuenta regresiva. 10, 9, 8, 7, 6, 5, 4, 3, 2, 1. La mitad de 1. Cuartito de 1. ¿Cómo que Leo Messi? Por favor, Joker. Cuartito de 1. Y listo, señor productor. Se acabó, se acabó, se acabó. Vámonos. Dice mi estimado Beto, mi joven amigo Chucho, mi voto y la roca marruca es por Leo, Leo, Leo, Leo, Leo, Leo, Leo, Leo, Leo, Leo, Leo, Leo, Leo, Leo, Leo, Leo, Leo. Tu amigo Alberto Vientos. Dice, conmigo iba el venado. ¿Qué, qué? ¿Con una piel? ¿Cómo ya le habían quitado la piel a mi carnal? Ahorita noche, papu, me acababa de bañar. ¡Uy, choque! Míralo, pues, por eso nos sale duricuche aquí a la banda, hombre. Me estaba poniendo mi truza, dice. Y es neta, dice, te lo prometo, meto. No, que te van a meter. Ok, dice que vota por Leo. Leo, Leo, Leo, Leo, Leo, Leo, Leo, Leo, Leo. Dice Messi, ok. Ay, tenía que ponerles a su cosa. Dice Tylee, voto por Chupe Chupe, vientos. Hola Chucho, ¿me puedes poner? Ah, que te ponga tu marido, ¿yo qué? Ah, no, la de trapeaste conmigo de Grupo Mojado. ¿Cuál es esa? Ok. En dice en Nico Somtemi.
1: Yo los leo y luego me lo dan. Ah, ¿cómo era? Leo, no, ¿lo dan? Saber. La cuestión que dice. La niña transmite. Así era Gatel Messi el domingo. Chao, chao.
0: Desgraciado, Nico. Bueno, si primero lees y después te lo dan, ya no sé, ahí sí, saber tú. Pero bueno, dice que vota por Leo. Ok. Dice Julius, a la vez de Julius.
2: Shusho tembloroso, ya llegué ya. Aquí andamos en el Didi escuchándote. Uy, a mí me gustaría que me enterraras tu varilla.
0: ¿Eh?
2: Ahí va, Chucho.
0: No, ¿qué? ¡Julio!
2: Chucho, para ese día que te quedaste conmigo, creo que sí me espantaron porque, ay, yo también vi esa cosota parada.
0: Julio, por Dios.
2: No, Chucho, no. Qué decepción me llevé en el Yukis. Llevo media hora caminando con un bote de vaselina en mano. Dicen que vio la de gratis y la verdad, no, qué decepción. Ya anduve gritando aquí. ¡Ay, ando sola! A mí me traigo aquí en un terreno de calle, al que se le sorprende robando el lote. Lo vamos a violar. Ya voy sacando como 10 elotes, hasta lento lo corto el elote y nada. Qué decepción más grande. A Mercica Aguilar. Uy, vamos, Chucho. Chupa, chupa, chupa, te la chupa, chupa, Chucho.
0: Oye, oye, Julius. No, güey, la neta del planeta, o sea, tú ya te desvielaste, mano. O sea, no, no, no. No, ya para qué vas a gastar tu paga con el proctólogo y el urólogo. Ya eso ya está podrido, o sea, ya está ya todo hediondo, ya está todo aguado, ya para qué. No, ya no hace hace, ah, o sea, ya no, o sea, olvídalo, por favor, hombre. ¿Cómo? Ya no hace hace, ah. No, mendigo Julio, estás peor que la mariposa, me. Ay, no puede ser. Dice, Chucho, la roca marruca, dice, voto por Memeo y luego te... No, es Leo Dan McQueen, Leo Dan, ¿entiende? Me hagan desenojar, por favor, porque cuando me enojo me desnudo. Ay, ahorita está el flaquito, el flaquito, el lentudito, ajá. Y luego nos corretea aquí a todos los tres, a don Dani, al Carlos, a mí, y nos están correteando aquí por todos los pasillos con su macana. Y el poli ahorita, ¿no? Yo no, ahorita hablándole a su mujer, no es cierto, amor, no es cierto, va a decirle. Dice, buenas noches, Chuchito, mi voto es para Chupe Chupe, saludos desde Coita, York. Ok, dice David.
3: Chucho, chepe.
0: Oye, mi David, ya le llegaste al empate, ¿eh? Ok, empatados hasta este momento. Digo, la neta, tío, yo no sentí el temblor. Ya sabe, cuando está bien hecha tu casa no sientes nada. ¡Ah, cálmate! ¡Por favor, hombre! Si es desde los cimientos. Es chorizo, en verdad. Hijo de su... No. Que alguien lo baje a su nube, por Dios. No, está peor que Goku. En fin. Ok, y otra vez estás bebiendo. ¡Qué bárbaro! Y no invitas, desgraciado. Y con una jalita, ve. Envuelto en papel periódico. Y no, ni siquiera votaste. Ok, dice Chuchito, mi voto es para Leo. Ok, ya está, Janet. Un voto arriba es Leo. Ya habían llegado al empate. Chuchito, mi rola del artista de la semana es Siete Vidas, dice. ¿Cuál es esa? Mi voto es... Ok. Mi voto es por Leo Pai. No. Leo Dan. No Pai. No es Leo Pan. Ni tampoco es Leo Pai. Es Leo Dan. A ver, Saraín, por favor.
3: Chucho tembloroso. A mí me agarró temblor ahí en la colonia La Misión, en el Didi. Chucho. Muévela. Muévela, sacúdamela a mi canción. Ajá. El grupo Bye Ben, le quiero saber de ti.
0: Pero si esa sección no viene hoy.
3: Chucho, mi voto es por Leoncillo Pan. Por Leo Dance.
0: Saludos para Saraín. ¿Cómo se mantiene en frecuencia? Yo no te ando moviendo nada, por favor, hombre. Bueno, dice que vota por el Leo. Ok. Dice Gerardo Maldonado, dice que vota por Leo. Ok, vientos. Dice Artemio, es un... ¿Cuál letrero? ¿Qué se hizo? A ver.
4: ¿En cuál, Chucho? No lo alcancé a escuchar bien, ¿en cuál dijo? Por lo mismo que yo cuando fui a Santos, igual vine en la madrugada, eso me pasó. Pero, ¿por dónde le sucedió a él? Porque igual yo me sucedió eso. Yo antes de la esa gasolinera que está en la mera curva, una gran curva, ahí me sucedió eso a mí.
5: Esta vieja es para las viejas, Chucho. La de Jenny Rivera no llega al olvido, por favor.
0: Güey, es que lo peor del caso, Temo, es que, o sea, estabas en un audio normalito y luego como que algo se te cae. Algo se te cae, papu, así. ¿No? Como cuando te luxas el hombro y de repente todo caído. Algo se te cae, mano. No entiendo, Temo. Bueno, dice que vota por Leo, ok.
6: Voto por Bolas de Fuego, Chuchirrini, o sea, Don Chupe Chupe. A ver, ojalá que gane.
0: Y Fabliño, está cañón, ¿eh? Va por 5 votos arriba, Leo. Ok. Dice Vidal, Chucho Tembloroso, ya llegué ya desde Chapultepec. Buenas noches, mi Chucho. Muéveme, pero con mi rola de Camilo Sesto, El Amor de Mi Vida, ya lo pusimos. Dice que vota por Leo, perfecto. Oliverato, Chucho, por el 24, o sea, el 3x8. o sea, que vota por Chupe Chupe, pues, hombre, puede ser. Dice Alberto, lo que cuenta la gente. Ok, mi Beto, a ver, aguántame. Ese no lo voy a mover, mi Beto. Ese no lo muevo ahorita.
7: Hola, mi Chucho. Esta vieja es para las viejas. Quiero una de Paulina Rubio.
0: Chucky. Uy, es que te escuchas. Está bien. Mi Chucky, pues yo no te sabía esas mañas, mi Chucky, por Dios, hombre. Bueno, oigan, banda, yo creo que ya lo tenemos. A ver, el Samu, ¿qué dice?
8: Chucho, esta vieja es para las viejas.
0: Samu, no identificamos si lo que tenías es ganas de ir al baño o querías hacer como que la voz así de amertica. No entendimos bien. Pero bueno, oigan, morrillos, yo creo que ya ganó. Carlitos Ramos dice, ay, Carlitos,
9: es que... ¿Qué tenés, Chucho? Andá muy arrecha hoy, aunque el temblor te aflojó el... No creo, Chucho, no es fatal. Despídete, pues, te vas a rolar. Gracias. afuera está lloviendo con la de Julio Clan y la, ¿cómo llama la mujer del pulpo? La esta, ¿cómo llama? Esa, mero.
0: Esa.
9: Chucho, que tiene la niña. La cosita de Julio antes que fuera ahí al, al Yukis, hacía. Ahorita que ya va para abajo buscando decepcionado, ya se.
0: Ven, digo, Carlitos, hombre. Hombre, ese muchacho se renta para vendedor de nieves y paletas. Ese muchacho se renta, ¿no? Es algo estorboso, ¿no? Brian, ahí lo puedes llevar al ladito. No camina mucho, pero cobra barato. Hasta eso. Saludos de Carlitos Ramos. Morrillos, oigan, despedimos. Qué buena memoria y regreso con ustedes a las 11 de la noche con las historias macabronas, así que espero sus historias. 10 de la noche ya con 39 minutos y efectivamente ya ganó y está aquí. Es el señor Leodán. Orinita regreso, coquita regreso, tabaquito regreso, llamadita regreso y orinita regreso a través del 100.1 de FM, la que buena. Así que no les digo bygone, pero sí les digo arroz.
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4: Bienvenidas y bienvenidos a Revista del Consumidor Radio. Hoy nos acompaña el cocinero tradicional Rafael Meneses, pilar de la cocina mexicana del estado de Campeche, para preparar la tecnología doméstica del mes, jamón artesanal. Bienvenido, chef. Gracias por aceptar la invitación.
5: Muchas gracias por la invitación. Y para empezar con esta tecnología, los ingredientes que vamos a necesitar son 2 kilogramos de lomo de cerdo o pierna, 200 mililitros de agua muy fría, 150 mililitros de concentrado de apio licuado y colado, 45 gramos de sal de mar, 25 gramos de miel, 4 gramos de pimienta blanca y 1 gramo de laurel molido. También ocuparemos un rollo de papel film, hilo de algodón o pabilo grueso, una jeringa de cocina de 20 mililitros, un termómetro de sonda o digital, una bolsa resellable de grado alimenticio y un recipiente hermético con capacidad de 2 kilogramos. Comenzamos licuando el apio con poca agua, colamos y dejamos enfriar. Para preparar la salmuera, disolvemos el jugo del apio, sal de mar, miel, agua fría y las especias hasta disolver completamente. Ponemos la carne en una charola o topper e inyectamos la mezcla por toda la pieza, en espacios de 2 a 3 centímetros. Masajeamos la carne amasándola o golpeándola en un tazón frío durante 30 minutos hasta que absorba el líquido y se sienta pegajosa. La idea es distribuir toda la salmuera para evitar que se reproduzcan microorganismos. Lo refrigeramos en un recipiente hermético durante 24 a 32 horas. Para su formado y compresión, lo moldeamos de forma cilíndrica con las manos, hacemos nudos con el hilo cada 2 o 3 centímetros y vamos a envolver 10 veces con el papel film

0: hasta que quede compacto y firme. Para la cocción calentamos el agua entre 78 y 80 grados Celsius. Sumergimos la pieza y colocamos un poco de peso encima para evitar que flote y cocinamos aproximadamente por 2 horas. Retiramos únicamente cuando el centro del jamón marque de 70 a 72 grados Celsius. Una vez pasado el tiempo, lo llevamos inmediatamente a un baño de agua con hielo durante 30 minutos para el choque térmico y así cortar la cocción. Lo colocamos en una bolsa hermética y en un recipiente para llevarlo a refrigeración de 12 a 24 horas. Le retiramos el plástico y cortamos en rebanadas. Si quieres que tu jamón tenga un color más intenso, puedes añadir 5 ml de jugo de betabel concentrado a la salmuera. Y ojo, nuestra receta es 100% casera y no tiene conservadores sintéticos, por lo que su vida útil es de solo 5 días en refrigeración. Además, para que no se oxide con el aire, solo rebana la porción que te vayas a comer en el momento. Fresco, natural y directo a la mesa. Anímense a prepararlo y cuéntenos en nuestras redes sociales cómo les fue. Además, les invitamos a ver el proceso de preparación en nuestro canal de YouTube Profeco TV. Soy el cocinero tradicional Rafael Meneses López y fue un gusto cocinar con ustedes en Revista del Consumidor Radio.
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2: Buscar direcciones, solicitar transporte, confirmar reservaciones, compartir fotos o avisar que llegaste bien. Cuando sales de viaje, la conexión a internet se vuelve una herramienta clave y el Wi-Fi de aeropuertos, hoteles, plazas o establecimientos comerciales puede ser un gran aliado. Sin embargo, elegir utilizar estas redes no debe comprometer la privacidad de tus datos. El Wi-Fi público se debe utilizar con precaución.
1: Pero, ¿a qué nos referimos con el Wi-Fi público? El término público indica que el servicio está disponible para múltiples usuarios. Sin embargo, debes prestar atención al conectarte. Es muy importante que identifiques si la red está protegida o abierta, ya que no todas ofrecen el mismo nivel de seguridad.
2: Por un lado están las redes protegidas con contraseña. Estas suelen incorporar mecanismos de cifrado que añaden una capa de protección a tu información. Por el otro, están las redes abiertas. Estas requieren mayor precaución, debido a que tu información puede ser interceptada o bien tu navegación podría ser redirigida a sitios fraudulentos.
1: Es verdad, nunca sabemos al 100% qué tan segura es una red Wi-Fi pública, pero hay señales que te pueden ayudar a decidir. Fíjate en esto. ¿Quién ofrece el servicio? ¿Tiene contraseña? Y lo más importante, al usarla, ¿te pide compartir información sensible?
2: Además, otras recomendaciones que puedes tomar si estás pensando en conectarte a un Wi-Fi público son las siguientes. Puedes conectarte si la red es de un lugar que identificas como un hotel, un café, el aeropuerto o una red de gobierno. Esta debe pedirte una contraseña y no te debe exigir datos innecesarios como tu teléfono, información bancaria, datos de acceso a aplicaciones como contraseñas o códigos PIN. Si cumple con esto, puedes usarla con tranquilidad para buscar en mapas, mandar mensajes de texto o hacer búsquedas.
1: Ten cuidado si la red está completamente abierta, o sea, sin contraseñas. También si tiene un nombre genérico, por ejemplo, Wi-Fi gratis 123, o si no sabes quién la administra. En este caso, solo úsala para consultas rápidas en la web, pero evita introducir contraseñas, información financiera o datos sensibles.
2: Si detectas redes duplicadas o sospechosas, por ejemplo, café-oficial junto a un café-free, evita la conexión o busca otra red de inmediato. No olvides que no debe pedirte información inusual, como tu correo o contraseñas, ni redirigir constantemente a otros sitios web.
1: Por otro lado, También existen acciones sencillas para navegar con mayor seguridad en entornos abiertos o desconocidos. Si utilizas una red abierta, verifica cuál es la red Wi-Fi oficial. Evita iniciar sesión o ingresar contraseñas en cuentas importantes, como tu correo, banca móvil o redes sociales.
2: No realices compras ni compartas datos personales o bancarios. Si por alguna razón necesitas iniciar sesión en tu correo o redes sociales, no guardes las contraseñas en el navegador y cierra sesión en tus cuentas cuando termines. Acciones sencillas para proteger tu navegación.
1: Sabemos que el Wi-Fi es una parte fundamental del viaje. Por eso también toma en cuenta que la seguridad no depende exclusivamente de la red. Una vez que te conectas, la seguridad digital también se basa en cómo usas Internet. Por ejemplo, las páginas que visitas y las aplicaciones que descargas o utilizas durante el viaje.
2: Al viajar, las aplicaciones de transporte, mapas o reservas son esenciales. Sin embargo, es importante asegurarse de que no se trate de plataformas falsas, ya que podrían intentar obtener datos personales o financieros.
1: Mucho cuidado con aplicaciones que muestren nombres similares a los originales, pero con ligeras variaciones o faltas de ortografía. También con aquellas que tienen pocas descargas y reseñas inconsistentes, o que solicitan permisos que no justifican su función, como acceso a contactos, cámara o micrófono.
2: Por otro lado, si necesitas acceder a un sitio web, revisa en la barra del navegador que la dirección comience con https://... y que muestre el icono de un candado cerrado, lo que indica que la conexión está protegida. Asegúrate también de que estás en la página correcta, sin errores en la dirección ni enlaces sospechosos. Si el sitio presenta una interfaz diferente a la habitual, se comporta de forma extraña, te redirecciona o muestra ventanas emergentes, es mejor abandonar el sitio.
1: Por último, más allá de la conexión, la clave está en decidir con cuidado qué tipo de información se comparte en cada momento. El Wi-Fi público es un gran aliado para moverse por el mundo. Aprender a decidir cuándo, dónde, para qué conectarte, te permitirá aprovechar la red con mayor tranquilidad.
2: Recuerda que conectarte es tu derecho, pero hacerlo con seguridad es tu responsabilidad.
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5: Son las 11 en punto.
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0: 11 de la noche con 8 minutos, 11 de la noche ya con 8 minutotes, borrillos. Oigan, vámonos con música. Primer llamado a teléfono en cabina, 961-61-50491. Pide rola con la frase, yo escucho el show del Chucho. ¡Qué buena ola!
1: Yo escucho el show del Chucho.
0: Ya estás, carnal, ¿con qué rola?
1: Échate, porque hoy es viernes y hay que chupar.
0: No. Yo voy a ir a beber, a chupar, ¿no?
1: No, chupar, pero la caguama, pues, Chucho.
0: Ok. ¿Cuál?
1: La bota de charro.
0: ¿Cuál?
1: Bota de charro.
0: No, utilizo, tenis, estos esponjositos, de los que no se sienten, sin botas ya no.
1: Ah, ok, Chucho.
0: ¿Otra?
1: ¿Vale?
0: Otra, pero no utilizo botas, pues.
1: Utiliza
0: las guarachas. Las guarachas del Chucho. Ok, ya estás. Oye, mano, manito, dile a la banda cómo se dice ahí en el Didi.
1: Aquí suena la
0: segunda. Chucho, estamos hablando de Chucho. Baigona, Rose. Vámonos con música. 11 de la noche ya con 9 minutos, señor producer. Pues échale, papu. Y salud, salud, salud, salud. Las 11 con 9.
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11 de la noche con 15 minutos. Oigan, vamos a ver si tenemos banda todavía. A ver, con una manita, un emoji de manita. El de la manita saludando, el de la manita al 961-61-504-91. Que levante la mano quien quiere historias macabronas esta noche. Queremos saber quiénes son los que todavía están en frecuencia. Al Animal Watts, 961-61-504-91. Con el emoji de la manita. Mira, Capibara ya llegó. Mira, Janet ya llegó. ¿Quién quiere historias macabronas esta noche? Mira, Guzmán Lara, no andaba perdido, andaba de parranda, mi carnal. Mira, Gerardo Maldonado quiere historias macabronas. Vamos a ver quién quiere historias macabronas. Al Animal Watts. 961-61-50-491. Vamos a ver quién más quiere historias macabronas. Ok, mi estimado Beto. Carlitos. Ok. Bueno. ¿Qué es esto? Envíame tu nombre, carnalito, para que te agregue al Animal Watts, porfa. Julio César. Vamos a agregar a Julio César, porfa. El Big Daddy. Desde San Roque. Es Big Daddy. No, aguántame. A ver, es Julio César. Bien. Alias el Big Daddy. Bien, dos morrillos. Estoy esperando sus historias. Al Animal Watts, 961-61-50-491. Si tienes una historia que contar, este es el momento. 11 de la noche, ya con 18 minutos. Y nos vamos entonces. Vamos a agregar a Romeo de una vez. Romeo Ruiz. Aguántame tantito. Agreguemos a Romeo. Romeo Ruiz. Ok. Bien, vámonos entonces con la primera historia, señor productor. Recuerden que estas historias son completamente real. Son historias que ustedes nos han contado. Historias que a ustedes les han pasado. ¡Uy, eso sí da miedo! ¡Eso sí da miedo, mi estimado Jesús Rico! Oye, ¿eres rico o te hacen rico? Chucho, buenas noches. Ahí está tu amigo del alcoholímetro esperando a que salgas. Eso sí da miedo, ¿eh? Saludos a mis amigos aquí del alcoholímetro. Así es mi apellido, Chucho. ¡No manches! ¡Órale, qué chido! Bueno, saludos ahí a mis amigos del alcoholímetro que están aquí afuera de las instalaciones de Radio Núcleo. Uy, perdón, ya les di la ubicación a la banda. No, es que, ¿sabes qué? Es que les decía la vez pasada, ¿no? De que, digo, la una, dos veces, tres veces ya que le había explicado a la gente que estaba ahí, que le decía, oye, lo que pasa es que yo trabajo en Radio Núcleo, soy locutor de acá, y todos los días salgo a las 12 de la noche, así que cada vez que te pongas aquí, a esta hora de la noche, pues me vas a topar, carnal, o sea, me vas a tener que ver aquí. ¿Por qué? Porque aquí trabajo y a esta hora salgo, ¿no? Y no es que aquí tengamos los pomos, aquí. Esconde la botella, man. Esconde esas latas que están ahí. Entonces, pues, ¿cómo te explico? No, y que soplele. Y yo así de que, mano, ¿no? Así como que, güey, ya te expliqué dos, tres veces. Y ya, pero bueno, en fin, ya, yo creo que ya pasó. Ya, ese meollo ya pasó. Ya, hasta ahorita, pues ya, creo que todo bien, todo bien. Sí, porque ya se volvía ya una burla. Pero en fin. Bueno, oye, carnalito, envíame tu nombre, porfa, para que te agregue aquí al Animal Watts. Mira, Daniel también está presente.
Julio César Martínez. Y bueno, vámonos entonces con la primera historia. 11 de la noche ya con 20 minutos. Señor productor, esto es lo que cuenta la gente.

0: Historias, lo que la gente cuenta. Te voy a comentar una historia, Chucho, de lo que me pasó el miércoles, hace 2 días. Resulta que estaba yo de servicio en el turno nocturno de aquí del hospital, aquí donde trabajo. Ya más o menos sabes dónde trabajo. Y resulta que me puse a disponer a acostarme en la camilla de choque. Esa camilla de choque es donde llegan todos los lesionados buenos y los desvividos. Entonces estaba yo acostado, y en un momento escuché que unos ruidos de que estaban haciendo adentro de urgencias. Después del ruido, sentí que me tocaron los pies y que me empezaron a hacer así movimientos, pero como no había nadie, mi cuerpo se empezó a poner chino. Como a los 2-3 segundos que me estaban jalando el pie, que me estaban moviendo el pie, se me subió una persona encima de mí. Me quedé inmóvil, me quedé haciendo movimientos no apropiados, hasta que ya me calmé, y resulta que ya se bajó esa persona. Pero sí se siente feo, Chucho, se siente feísimo. Es corta la historia, pero es real, de lo que me pasó el día de ayer, el día miércoles, perdón, miércoles. Saludos.
1: Muchas gracias, mi estimado Beto. Oye, es que fíjate que parece mentira, pero esas camillas de choque, como le llaman, que es donde atienden a las personas heridas y que lamentablemente muchos de ellos pierden la vida en el trayecto hacia un hospital, o en algunos casos, no sé, no, bueno, ahí sí lo desconozco, no creo que ya una vez desvivida la persona lo suban a esa camilla, o sea, que, pienso que no, pero no sé, ahí sí legalmente lo desconozco, no puedo, al aire no puedo decir algo que no conozco a ciencia cierta, ¿correcto? Bien, pero sí es, obviamente es más que sabido que en el trayecto de un accidente hacia un hospital pueden perder la vida muchas personas, o bien hay muchas personas que se van lamentando de tanto dolor. Toda esa energía, y más que esas camillas son con metal, ¿no? Tienen mucha parte de metal. Todas esas camillas, morrillos, su Mauser, guardan demasiada energía. Y recordemos que nosotros estamos llenos de energía. ¿Ok? Ok, sí. Entonces, morrillos, nosotros efectivamente, el cuerpo humano está compuesto entre el 50 y el 70% de agua. Y somos obviamente unos transmisores muy efectivísimos de energía. Por lo tanto, eso también provoca que nosotros también podamos ser perceptibles a ese tipo de energías que quedan. Parece mentira, pero sí. Entonces, pues amigo, yo en verdad, no sé. Yo si trabajara en un hospital, definitivamente yo me echaba un coyotito tal vez ahí en una silla. No sé, es más, no me echaba yo ningún coyote ahí. ¿Cómo te explico, hermanito? Pero bueno, en fin, saludos a Beto. Gracias, mi estimado Dragón, de JC Dragón. Ya tenemos la historia de mi estimado JC Dragón. creo que se llama Bruno Ruiz. A ver, aguántenme tantito. Sí, Bruno Ruiz. Voy a agregar a mi carnalito Bruno Ruiz. Que bueno, para que ya lo tengamos agregado. Ahí. Vientos. Bien, señor productor, me voy con música y al regresar, déjame ver si encuentro una canción, señor producer, de las que pidieron. Yo aquí la pongo. Saludos para Rocío Campo, que pide la canción de Aquí Mando Yo, de los Tigres del Norte. No sé si la tengas en el sistema o lo busco aquí. Sí, sí la tengo. 11 de la noche ya con 26 minutos. Regreso con la siguiente historia. Pero mientras tanto, señor producer, porque tú lo pides, tú lo tienes en la estación que soñé. ¡11:27!
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2: Once de la noche con 36 minutos. Saludos para mi carnalito Daniel, mi estimado Dani, ahí en el Didi, que anda didiando el día de hoy. Vientos. Oigan, nos vamos entonces con la siguiente historia. Uy, Diosito santo. No, hombre, pues mi estimado Alberto me envió una foto. Dice, llegan en paro y se quedan en la camilla, dice, desvividos. Y ahí está la camilla. No, manito, no. Ni Dios lo mande. No, imagínate, luego, tú también que se te ocurre irte a acostar ahí, no manches. Por cierto, creo que tenemos una historia de eso, ¿no? Tenemos una historia de un hospital, hablando acerca de camillas. Creo que sí. Creo que sí. Vamos a buscarlo. Vamos a buscarlo. Oigan, saludos a Diego Córdoba, a Mr. Pinky, que dice que el lunes nos va a contar una historia de terror. Ok, ¿cómo le tienes que hacer, Pinky? Para que no te pierdas el rollo. Si lo envías por texto, o sea, si lo envías escrito, bueno, en un solo mensaje, lo primero que tiene que decir el inicio del mensaje es: Chucho, lo que cuenta la gente, dos puntos, y empiezas a redactar todo. Una vez que termines, lo envías al Animal WhatsApp 961-61-50491, ¿va? Y bien, una vez que lo envíes, ya no escribas, ya no votes, ya no pidas rola, nada, para que no perdamos su mensaje. Opción 2 es que lo hagas por medio de mensaje de audio. Empiezas a grabar tu audio, te puedes tardar 1, 2, 3, 5, 10, 15 minutos. Envías tu audio al Animal WhatsApp y después escribes otro mensaje que diga Chucho lo que cuenta la gente. Y lo envías al Animal WhatsApp 961-61-50491. Y la tercera y última opción es vía llamada telefónica, vía WhatsApp o llamada normal a cabina, al mismo número. Es el mismo número de cabina, el mismo número de WhatsApp, 961-61-50491. Pero es importante que si lo envías por medio de WhatsApp, ya no, después que lo hayas enviado, ya no escribas, ya no votes, nada, para que no perdamos tu mensaje. ¿Está bien? Bien, gracias, mi estimado Diego. Esperamos tu historia paranormal el próximo lunes, primeramente Dios. Vámonos entonces con la siguiente historia. Llega la hora estelar, llega mi estimado JC Dragón. Señor productor, esto es lo que cuenta la gente.

¿Qué tal, Luchito? Buenas noches, te saludo a tu nuevo dragón. Espero que estés bien, amigo. Esta noche voy a relatarte la historia de pues, casi casi una familia y constatada por personas que viven en el lugar. Y te estoy hablando probablemente más de uno probablemente haya escuchado, haya tenido la experiencia que vivieron estas personas. Te estoy hablando de un lugarcito aquí en Chiapas que se llama Cabriles Quinca. Está como a 5 o 7 minutos de la entrada. A Gabriel Sin, que está como a 5 o 7 minutitos del municipio de San Fernando, Chiapas.

llevarlos a este lugar. Y la historia comenzó justamente porque pues prácticamente ya era alrededor de las 6 de la tarde cuando me tendría que tocar regresar. Es un lugar donde la niebla hace su presencia de una manera muy densa, que difícilmente puedes ver a algún objeto, algún animal, alguna persona a escasos 3-4 metros, ya no los puedes ver. Estas personas me dijeron que me tocó el servicio, y para regresar me dijeron que si fumaba. Me tocó pues prácticamente decirles pues que era muy raro a la vez que yo podría tocar un cigarro. Y me dijeron, te vamos a regalar uno por si lo necesitas, y te regalo mi encendedor por si lo necesitas. Entonces, hasta ese momento yo todavía no sabía qué cosa, la razón por la cual me estaban dando el cigarrillo y el encendedor. Se me ocurre preguntar, y pues prácticamente me empiezan a contar que en el camino hacia de la cañada hacia ese lugarcito que se llama Gabriel Esquinca, hay un ojo de agua, hay un ojito de agua, no muy grande. Y pues en particular iba discutiendo el padre de familia y la madre de familia, porque pues había como que una diferencia, ¿no? Que una persona, la señora, creo que era la señora, sí quería ir, y el señor pues decía, no, pues, ¿qué vas a hacer a ese lugar? El chiste es de que iba el señor, pero no iba de buena gana, iba de muy mala gana. Y en el camino, casi llegando a ese ojo de agua, se les descompone el carro. Empiezan las discusiones. Alrededor de las 6:30 de la tarde, cuando ya empezaba a oscurecer, el carro no arrancaba. Y prácticamente, por lo que comenta el señor, antes de que se le descompusiera el carro, sintió que justo antes de llegar a ese ojo de agua, sintió que le jalaron el volante. Por lo cual, antes, el camino que va al pueblito solamente eran prácticamente las rodadas. No sé si me doy a entender. Las rodadas de cemento, o las rampitas que le llaman, o las huellas de las ruedas. Y pues obviamente tienes que ir calculando en el camino, calculando pues para no caer. Y pues si no desbarrancarse, por lo menos no salirte de la vía, porque incorporarse nuevamente cuando hay los surcos están grandes en el centro o a los laterales, es muy difícil volver a recuperar la vía. El caso es que en la discusión pues no hallaban que tenía la unidad. En eso se les aparece una personita ya muy viejecito, por la cual pues yo no pregunté el nombre de la persona, y les dice, ¿van al pueblito? Sí, vamos para allá, pero pues la unidad se descompuso. Ah, pues les falta un tramo, deben de darse prisa. Yo creo que alguno, o a lo mejor no querían venir, y vinieron a la fuerza. Y a lo que la señora dijo, pues sí, este señor, que es mi esposo, pues prácticamente decía, no, pues ¿qué vas a hacer allá? Y el chiste es de que no quería ir. Y dice, no, pues pidan disculpa y enciendan el carro, podrán llegar sin problema. Por lo cual, de una manera humilde, pidieron una disculpa, parecieran

locos, se sentían como locos en ese momento. Pero inmediatamente se suben a la unidad. Y no sé qué haya pasado, pero la unidad encendió. Llegaron al lugar. Estuvieron en las fiestas porque iban a una de las tantas fiestas que hacen en ese lugar. Pero antes de llegar al pueblo, le surgió otro imprevisto, ya que justo antes, entre la capilla y el ojo de agua, se les apareció una niña. No pregunté, Chuchito, qué edad tenía aproximadamente la niña, solo que dicen que bajó del cerro y se siguió hacia el barranco donde está la cañada. Todos se quedaron mirando y dijeron, ¿lo viste? ¿Lo vieron? ¿Lo vieron? La niña se quedó mirándolos fijamente, le soltó una sonrisa y siguió. Ese lugar es un cerro prácticamente. Y donde la niña apareció, no hay ni veredas ni caminos que pudieran llevarlo a ese lugar. Cuando llegamos al pueblo, yo en algún momento no creía mucho de lo que me estaban diciendo. Pero cuando llegaron, lo primero que la gente de allí que los estaba esperando, les dijeron, qué bueno que llegaron con bien. Ya estábamos preocupados por la hora. No tuvieron ningún imprevisto, ningún inconveniente. A lo que las personas dijeron, no. Le veníamos comentando al joven nada más que tenga cuidado al regreso. A lo que las personas constataron lo que estas personas me comentaron. Estas personas nativas de ahí me dijeron, tenga cuidado. Si sabe rezar, rece, encomiéndese a Dios, por lo menos hasta que llegue a la entrada. Porque suceden cosas raras en esa encañada. Es una encañada que está encantada. Y no solamente por la niña. Y no solamente por el anciano que de pronto se apareció. También se escuchan lamentos. Se dice que se han escuchado la llorona. Inclusive que han visto al sombrerón muchas de las personas que ahí viven. De cierta hora, es mejor ya no transitar por esa encañada. No a todos les sucede, no a todos les pasa. Pero de que algo raro sucede en esa encañada encantada, que va a ese pueblito que se llama Gabriel Esquinca, puede que sea realidad. Por lo menos esto es lo que cuenta la gente. Un fuerte abrazo, mi Chuchito. Bendiciones.

0: 11 de la noche con 50 minutos. Muchas gracias, mi estimado JC Dragón. Fíjate que nunca había escuchado algo respecto a esa cañada de ese lugar. Sí he escuchado el nombre de ese pueblo, de esa comunidad, vamos a llamarlo así, pero nunca había escuchado algo similar. No así como la cañada, la cara de San Fernando, por ejemplo, que es como que muy conocida. Como la del el túnel este de esta presa. Como hay un tramo también en la carretera Berriozábal, que también dicen que es Pant. Carretera Coita. Hay un cerro que no me acuerdo cómo se llama, pero es pasando Coita sobre la autopista. No recuerdo cómo se llama ese cerro. Hay un cerrito antes para bajar como si fuera ya para Jiquipilas, para Cintalapa. No me acuerdo. Igual en ese cerro igual sé de muchas leyendas, de muchas apariciones y este tipo de cosas de. Pero nunca había escuchado de esto. Si alguien más tiene alguna historia acerca de esta localidad, por favor que nos los haga saber. Y mi estimado JC Dragón, pues hombre, tan grandotes, ¿verdad? Porque yo, la neta, yo capaz me quedo allá. Yo le digo, oye, écheme un lugarcillo ahí, hombre, nomás un cartoncito, pásenme nomás una su almohadita y una su cubijita. Yo aquí me quedo, ¿vio? Yo aquí me quedo, mire, ¿no? Y mañana tempranito me voy de regreso, ¿no? A la capital. Yo capaz no me muevo, Chihuahua. Pero bueno, los gajes del oficio. Mi estimado JC Dragón, un fuerte abrazo, ¿cómo no? Muchas gracias. Dice, ya vine a ver, dice, todo bien, Chucho, no han salido. Este anda por el panteón. Bendigo Carlos.
1: A las 6:30 de la tarde, cuando ya empezaba a oscurecer.
0: Gracias.
1: El carro no arrancaba. Y prácticamente, por lo que comenta el,
0: a ver,
1: el señor, antes de que se le descompusiera el carro, sintió.
0: Regrésale al video, papi.
1: Comentar.
0: Espérame tantito, me vi un video del panteón.
1: Prácticamente, por lo que comenta el señor, antes de que se le descompusiera el carro, sintió que justo antes de llegar a ese ojo de agua.
0: Ok, no lo voy a sugestionar a mi carnalito. Hubieras entrado, Carlitos, hubieras entrado. Dice, bueno, tío, ayer fue. Y deja de decirme, tío, tú, chorizo. No, ayer, dice, bueno, dice, yo ayer fui a este Gabriel Esquinca, pero gracias a Dios no pasó nada. Como siempre, llevo mi rosario, vengo echando mi cigarro, pues no pasó nada, todo está en la mente. Bueno, es muy cierto, ¿no? O sea, todo está en la mente, pero más vale prevenir que lamentar, ¿no? Más vale echarse una buena encomendada a Diosito y bueno, yo en mi caso siempre cargo con mi protección, en mi coche también, y un servidor también. Entonces, pues cómo les explico, ¿no? Ahí para los que andan en carretera, se cuentan muchas cosas. Y no falta el día en el que te topes con una de ellas. Así que abusado, mi chorizo. Abusado, carnal. Saludos para Guzmán Lara, que bueno, se mantiene en frecuencia.
2: Chucho, voto por Leo Lodá, por esa pared, por ese escritorio, por ese micrófono, por toda la cabina, vaya.
0: Desgraciado. Saludos a mi carnalito, mi compadre el Venado. ¿Qué pasó, mi Benator? Estoy al aire, no vayas a decir una palabrota, porfa, Estoy al aire.
3: No, bueno, ahí me marcas de que termines.
0: Bueno, pero mándale un beso a toda mi banda.
3: Chiquito, los amo a todos, bebé. Pero manda mi copa, Chucho.
0: Un abrazo, gorrito, sale. Bye.
3: Bye.
0: Saludos a mi carnalito Venado. Bueno, se mantiene en frecuencia.
2: Chucho, Chucho, no es cerro, no es cerro. Es una loma y se llama María.
0: Oye, Lara, bueno, te iba a decir, no, ya no hay niños. École Papu dice, digo Córdoba, bueno, pues ya estuvo. Estimo Choker.
4: No, compa, no. Pero tú que tienes poder aquí, pues mándame algo, pues, da, puras fallas.
0: ¿Cómo? ¡Ah! Están en la Sonora Botanera. No había reconocido el lugar. Pues vos también, vos le pones un tal pared ahí. Bueno, 11 de la noche ya con 56 minutos, morrillos. Así que ha llegado el momento de despedirme. ¿Qué pasó, mi Temo?
5: Ay, Chucho, se me cae pero el jabón, Chucho.
0: Pero en polvo, papi.
5: Ay, Chucho, Chucho, ya me dio miedo las historias, Chucho. Quisiera estar abrazado contigo ahorita, Chucho.
0: Desgraciado, Temo. Oye, Temo, mira, para mí, yo te voy a mandar a mi señora, para que te venga rompiendo un par de... Sí, vamos a mandarle viejitos para que de una vez lo entretenga aquí a mi estimado Temo, para que se eduque, hombre. No sé, no se le va la cocha al mundo de toda la granja, manito. El que dice.
5: Ay, pues a ella le dedico la de mi querida socia.
0: Desgraciado. Bueno, morrillos, oigan, saludos a Martínez.
6: Compa Chucho. Mi voto es.
0: ¡Está loco!
6: Para el que va ganando. Un saludito, hermano. Hace 2-3 días te vi acá por donde venden carne asada aquí en la misión. ¡Qué cara! ¡Qué facha! Saludos, besos a tu cookies.
0: Saludos a Martínez. Ponte a trabajar, mani. Ah, no, ya trabajó, ¿verdad? Bueno, banda, oigan. Dice pa'l susto. Unas quesadillas pa'l susto, dice Carlito Ramos. Bueno, oigan, ha llegado la hora de despedirme. Saludos a mi estimado Eduardo Bautista, muchas gracias por estar, Chucho, en frecuencia.
7: Chucho. Hombre, ya me imagino si fueras fantasma,
0: ¿Qué?
7: Pasa el que le vas a asustar. ¡Bu! ¡Ah, ya se fue, llegué tarde! ¡No manches!
0: ¡Hijo de la! ¡Oye, te amaste! ¡Te amaste, Lalo! ¡No! Se manchó, se amó, no, qué manchado, Bueno, saludos desde el cole 4004, dice.
5: Ah, bendiciones, mi chucho. La neta, ¿qué sería sin ti ahí en la radio? La neta, ¿qué sería sin ti, Chucho? No, hombre, nos alegra la noche, nos hace reír. Y toda la radio escucha también, los que les gusta el desastre. Así que, sí, bendiciones para todos. ¿Qué se haría sin ti ahorita en las noches? Con esas grandes historias que te avientas. No sé. Pero bendiciones, mi Chucho. Ahí estamos viendo mañana.
0: Oye, ahora sí vete al doctor. Ahora sí vete al doctor, manito. Mira. No tienes fiebre, tócate. ¿No tienes fiebre, mano? Es que hablaste bien, manito. Hablaste como hombre así. O sea, no manches, ni te estaba reconociendo. Saludos para mi Temo. Carnalitos, ha llegado la hora de despedirnos. Ahorita paso saludando a mis amigos de Alcoholímetro, no se pone. Siempre ando bien juido. Les encargo, Es el Kia. El que va con todo volumen ahí la música. Un roxito, papá. Salimos con roxito esta noche. Bien, entonces, banda, oigan.
8: Soy mexicano, esa es mi bandera.
0: Nos escuchamos al radio el día de mañana, si es que así Dios me lo permite, me presta vida. No se lo pueden perder a partir de las 8 de la noche. Especiales que buena presenta al señor Julián Álvarez. Así que eso se va a poner bueno y muy chelero. Así que ahí los espero, banda. Me dicen el Chucho y recuerda esta frase: sonríele a la vida, sonríele al amor. Abre las puertas de tu corazón y mira allá arriba, regálale un beso a Dios. Y como se dice, banda, se dice bygone, se dice rose.

0: Sí, va. ¡Qué poca! 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
3: Son las 12 con 16 minutos.
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2: Son las 12 con 37 minutos.
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1: Son las 12:49.
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0: Son las 12 con 58 minutos.
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1: Es la 1:37.
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3: Es la 1:43.
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1: Son las 2:14.
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0: Son las 2 con 26 minutos.
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2: Son las 2 con 36 minutos.
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0: Son las 2 con 58 minutos.
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¿Qué más quieres que te diga? De verdad, no te preocupes. Yo sé que todo va a estar bien. Déjalo así. En serio.

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3: Son las 3:13.
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1: Son las 3 con 34 minutos.
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0: las 3:54.
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0: Son las 4 con 25 minutos.
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1: Son las 4:34.
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3: Son las 4:47.
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1: Son las 5 con 6 minutos.
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3: Son las 5 con 16 minutos.
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2: Son las 5 con 35 minutos.
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2: Son las 5 con 55 minutos.
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1: Son las 6:05.
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3: Para enseñar al Estado de México cómo se hacían los eventos tropicales. Su corazón se ha vuelto indeseable al momento de que una mujer sabe que el corazón completo es de su hijo. Y por si esto fuera poco, rompe esquemas y hace unas palomitas que dan terror. Luis Martínez, el gallo.
4: ¡Qué bonito! Señoras y señores, vamos arrancando. No se me agüite.
5: Urge.
4: Ya estamos. Urge. Ya estamos en las últimas, pero ¿saben qué? Lo más bonito de todo es que vamos arrancando y que hoy se pueden ganar una lana aquí en la Qué Buena. Si andan cortos, si andan con poco billete, no se apuren, viene el ganalana. Arrancamos con la primera dedicada. ¿Qué nos falta? Desde Tacubayita la Bella, ¿lo presentas, Padilla, o qué?
6: Todo el gusto del mundo, mi querido Gayufi. Directamente desde Tacubayita para todo el mundo. Un hombre altamente calificado para toda clase de índoles en Exas. Carnicero como el gran Javier Solís, porque le enseñaron a rebanar bisteces en forma de corazón. Y con un artista dentro que lo impulsa a alcanzar todas sus metas. Su nombre Alejandro, su apodo El Cocodrilo, su apellido Guzmán.
3: ¡Wow! Gracias. Ahora sí, muchachos, no hay mucho más que decir. 5551-668929. 5551-668929. Línea directa, perfecta y exacta para que hagamos tu dedicada, para que compartamos contigo, concurses y compartas estos micrófonos. Porque la radio no es nuestra, la radio es tuya y la hacemos para ti. Nosotros somos los hijos de la mañana. Este show va para arriba y aquí
4: comenzamos.
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4: Ya, vámonos con la primera dedicada. Fíjate, ya saludamos acá a Joel. Joel, buenos días.
7: Buenos días.
4: Hola, Jo.
3: ¿Se llama Joel o se llama Juel?
4: Se llama Joel. Mira, aquí a mi derecha te presento a Marita Bon.
8: Hola, Joel. Hola. ¿Cómo estás?
7: Hola. Bien.
4: Ay, Joel. Oye, aquí enfrente a mí está el maestro Adrián Padilla.
3: ¡Qué habido!
4: Aquí a mi izquierda está Alejandro Guzmán, el Coco.
3: Como eres Joel, eres Juelito, pero qué bueno que no eres Juel, porque serías Julito.
4: Claro.
3: Y ese nombre me da miedo.
4: Oye, vamos a saludar acá a Dulce, ¿verdad? Es tu nieta.
7: Claro.
4: Ahora pues, Dulce, buenos días.
9: Buenos días.
4: Hola, mi amor.
10: Buenos días.
4: Buenos días, Dulce, ¿cómo estás?
9: Bien.
4: Qué bonito, mi niña, ¿que vas a cumplir 10 años?
9: Sí.
4: Pues muchísimas, pero bien artisísima. De tu mero barrio en Tacubaya.
11: Ay, ay, ay, hoy por hacer el día de tu cumpleaños.
3: Venimos, ¿cómo se llama?
8: Dulce.
3: Dulce.

0: vez en cuando, gracias.
1: Qué bonito. Pues ahora sí, escucha con atención, dulcecita, que aquí está tu abuelito y está dedicada.
2: Es para ti.
1: Para ti, para ti.
0: Adelaida.
1: Adelante.
3: Hola, mi niña hermosa. ¿Cómo estás?
4: Hola. Bien.
3: Muchas felicidades, hija.
4: A ti también, Tito.
3: Sabes que te quiero mucho, ¿eh?
4: Y yo también te quiero mucho.
3: Gracias, hija. Sabes que cuentas conmigo para todo lo que necesites, hijo.
4: Sí, Tito.
1: Justamente ahorita necesita calcetines.
0: Y necesita prestarle a su amigo Coco 5,000 pesos.
1: Claro.
0: Échale la mano, pobrecita. Ella quiere prestarme.
1: No, qué bonito. Oye, pero soy yo por ahí atrás una señora. ¿No quería hablar la señora?
0: No sabe hablar.
1: A ver.
5: Le da pena.
1: ¿Es la abuelita o quién será?
0: La mamá.
3: Sí, es su abuelita.
0: La mamá de la mamá de la mamá.
1: ¿No viven juntos?
0: La mamá de la mamá de la mamá.
3: Sí, nomás que ya estoy trabajando.
0: ¿En qué trabajas, viejo?
3: Hago pan.
0: No me digas.
3: Panadero.
0: Vende pan, vende pan.
5: Oh. Ya ando saliendo por el pan ahorita, ¿eh?
0: ¿De dónde eres, chiqui?
3: Yo vivo allá en Tlalnepantla, en San Rafael.
1: Ah, claro.
3: Estoy aquí en
1: Estado de México. Y allá por el conejo loco.
0: Ah, aunque me encanta el conejo loco. Qué rico conejo. Y no está loco, está bien guisado.
1: Oye, ¿querrá hablar la abuelita? ¿Cómo se llama?
3: Rosa.
1: Señora Rosa.
6: Oye, buenos días.
0: Señora Rosa, qué emocionante.
1: Póngase de pan. Oiga, doña Rosa, aquí está su nieta. Por favor, dígale lo que quiera en la que buena.
6: Pues que la queremos mucho y saben que siempre cuentan con nosotros.
1: También
6: podemos felicitar a mi esposo porque es su cumpleaños.
1: ¿Es su cumpleaños del señor?
5: ¿Comparten cumpleaños? Sí, señor. Sí, es cierto.
1: Bueno, pues no, ahora no, que sea su cumpleaños, usted marca y le hacemos su dedicada. Sí. No ande robando usted momento, señor.
0: Sí, es momento de la niña.
1: Sí.
0: ¿Ni modo, cómo se llama el abuelo?
1: Se llama Joel.
0: Ni modo que dijéramos, ay, Joel, muchísimas, pero bien artísticas.
1: Depende. Ay. Joel.
3: ¿Sí?
1: Depende, Joel. ¿Quieres que te cantemos las mañanitas?
6: Sí.
0: Claro. Sí, depende, Joel. Tú dices.
1: Tú dices, decides. ¿Eh?
3: Claro que sí. Si
1: va, puedes. Pues muchísimas, hola. Pero bien artisísimas.
0: ¡Felicidades! Joel, tú dinos, ¿sí o no?
1: ¿Tú quieres, Joel?
3: Sí.
1: Va.
3: Sí,
1: sí. Aquí te la dejo, Joel.

0: es lo que más de él me late.
1: Si quiere, hombre.
0: Cuando le compramos un sándwich, lo pide con jitomate.
2: Ándale.
0: Hasta dice, depende, Joel, sí, depende, jitomate o sin jitomate.
1: A Joel es de los hombres que les gusta que les rueguen, ¿verdad, Joel?
3: Claro,
0: sí.
1: También hay que atenderlos.
0: Ay, ándale, Joel, por el amor de Dios, ya lárgate a chambear. Te lo ruego.
1: ¿Y la dulce ya se fue?
2: Ya, mi dulce, te mandamos un beso, mi amor. Tu abuelito te va a dejar una canción. Disculpa a tu abuelita por haberte robado este detalle, mi amor. Ya sabes cómo es Doña Rosa, siempre.
0: Ay,
2: de
0: Doña
2: estelar.
0: Rosa, siempre con sus cosas.
2: ¿Y qué canción le vamos a poner, Joelito?
3: La de Los Ángeles Azules con Belinda.
2: ¿Va? La de
0: Cártel de Santa, que es la de Joel, Joelito.
2: No. Amor a primera vista, ¿no? Se llama.
3: Ay,
1: es momento de dulce.
2: Ulala.
0: ¿Un de dulce? Ah, no, si es momento de dulce.
2: Pues aquí les va la canción y antes una última pregunta.
0: Ustedes.
2: Y nosotros vamos.
1: Para arriba.
2: Corazón, Marita Bon.
1: Son las 7:14. Póngale buena cara, no, que esto ya comenzó.
0: No son las 7, son las 6:14.
1: Ingesu. Son las 7:14. Pónganse pilas. Esto ya comenzó y se va para arriba.

0: canción y qué bonitos recuerdos. Vamos a ir una pausa y regresamos. Quédate con nosotros. Oye, ¿sabes qué? Queremos que empieces tu mañana con la rola que a ti te gusta. Dime qué rola te pone para arriba a esta hora de la mañana en una nota de audio. Mándala a nuestro WhatsApp y te la complacemos al volver de la pausa.
1: Esto es para arriba.
2: Sí, señores.
3: Para detalles y detallones, ahí les va el número 5551-668-929.
2: ¿Con eso? Son las 6 de la mañana con 14 minutos.
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9: 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Son las 6:23.
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1: Hola, buenos días. Estoy buscando a Bagriela.
2: Hola, buenos días.
1: Hola, Gabriela, ¿cómo estás?
2: Bien, gracias, ¿y
1: usted? Muy bien, bienvenida a La Qué Buena, este show que va
3: ¡arriba!
1: ¡Wow! Oye, cuéntamelo todo. ¿Quién es Anacleto? ¿Quién le puso así? ¿Y por qué no vamos y le pegamos?
2: Su mamá le puso así, o sea, mi abuelita. Anacleto es mi tío.
1: Ah.
4: Era una de las ardillitas, ¿no? De Lalo Guerrero.
1: Pregunta, ¿quieres que le peguemos a tu abuelita por ponerse tu tío?
2: No.
4: Me llamo Anacleto.
1: Déjame pensarlo.
4: ¿No te acuerdas de las ardillitas de Lalo Guerrero?
1: No, les tenía fobia. De niño me las querían poner para mis cumpleaños y guay, no podían. Me lloraba como loco.
3: Es el todo lo que quiero para Navidad. Ajá. ¿No? El Pánfilo.
1: Ya de grande sí aguanté, pero de niño no me gustó.
4: Okay. Pánfilo, Nemesio y Anacleto.
3: Oh.
1: Yo nada más sabía de Alvin, Teodoro y Simón.
5: No, ya no fueron en mis tiempos.
3: Pues Simón era el gran varón, ¿no? Se hizo una rola.
1: Ajá.
4: Y cada quien cita sus clásicos.
1: Usaba un carterón. ¡Ay! Anacleto, buenos días.
6: Sí, buenos días.
1: Anacleto, dice tu sobrina que no, pero si tú me lo autorizas, ¿quieres que vayamos y le pegamos a tu mamá por ponerte así, mijo? Con confianza. Tú dime, ahorita, mira, ya está grande, ni las manos va a meter sobres. ¿Sí o no? Ándale, yo tomo venganza por ti. Anacleto, ¿cómo estás, carnal? Buenos días, hablemos de La Qué Buena, de show que va para arriba. Nene, ¿cuántos años cumples hoy, Anacleto?
6: Yo cumplo hoy 65.
1: ¡65! Bueno, pues de parte de todos los que hacemos La Qué Buena, te deseamos muchísimas, pero bien artisisísimas.
3: ¡Felicidades! ¡Ajá, ya! ¡De número barrio, Tacubaya!

0: Anacleto, feliz cumpleaños. Aquí está tu sobrina que tanto te ama. Prepara tus oídos porque Gabriela tiene algo muy importante que decirte, pues está dedicada.
1: Es para ti.
0: Adelante, Gabriela.
2: Para ti, para ti.
0: Adiós, para ti.
3: Hola, tío, buenos días.
2: Buenos días, mira.
3: Feliz cumpleaños. Que se la pase muy bien. Lo queremos mucho, que siga cumpliendo muchos años de vida. Gracias por ser tan buena persona. Siga así. Que Diosito lo cuide y lo bendiga todo el tiempo. Y nuevamente gracias por todo su apoyo que siempre nos ha brindado como familia.
2: Gracias, Miguel, gracias. ¿Cómo están?
3: Muy bien, tío, muchísimas gracias. Ustedes espero que también se encuentren.
2: Qué bien, gracias, gracias, Dani.
0: De nada, chiquito, de nada.
4: Qué chula la Gaby.
1: No está con nosotros Gaby, señor. Usted piensa que está aquí en la cabina, nomás nos marcó.
0: Sí, no, está por teléfono.
2: Sí.
1: Salúdame a los locutores, dice.
2: Gracias a la...
1: Qué
2: a la
1: buena.
2: La que es buena. Gracias, esa parte, adiós.
0: De nada, chiquín. Ya, todavía no te despides, todavía no acabamos.
1: Ya se quiere ir don Anacleto.
0: Está bien.
5: Aguante, don Anacleto.
0: ¿Qué canción le vamos a dedicar a tu tío Ana?
3: La de mi jefe de los dos carnales.
0: A ver, si se llama Anacleto, ¿cómo le dicen de cariño un Anacleto?
3: Cleto.
1: Cheto.
0: El Piri.
5: El tío Cletus.
4: Cletito.
0: Le dicen el Piri. Cleto. Bueno, está raro, pero funciona. Mi querido Cleto, la siguiente canción es totalmente para ti. Escúchala, disfrútala, que Dios te bendiga un montón y que este cumpleaños traiga hartas bendiciones y lana para la demanda del cambio de nombre. Y una última pregunta.
6: Ustedes.
4: Y nosotros. Vamos.
3: Para arriba, muchas gracias.
0: Adiós, muñeca, gracias.
1: Adiós.
0: Las 6:33.

0: 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Y nos vamos con la siguiente. ¿Quieres una? Comunícate con nosotros. 5551-668-929. Marita Fon, es toda
1: adelante,
0: tuya.
1: Adelante, Marita.
2: Muchachos, tenemos otra dedicada. ¿Quién anda por ahí?
3: Aquí.
1: Suena.
3: Ana García Ramírez.
0: ¿Ana qué?
3: Naomi García Ramírez.
1: Anacleta.
2: Qué bonito nombre, Naomi. ¿Cómo andas? Cuéntanos, ¿para quién es tu dedicada?
3: Para ella. Para mi nieta, que la amo con toda mi alma. Le doy gracias a Dios. Porque es una niña.
1: Espérese, señora, te se lo dice a ella, espérese tantito.
2: Déjala,
1: lo que pasa, es que ella, señora, es María Guadalupe y su nieta está ahí a un ladito, Marita.
2: Ajá, ándele. Y la nieta se llama Naomi, ¿es cierto?
3: Sí.
2: Ahora sí, cuéntenos, expláyase, no le haga caso a estos muchachos amargados.
1: Primero que salude Naomi, si no, ¿cómo vas a ver que las palabras son para ella?
0: No, pues ya saludó Naomi, creo.
2: Andan
0: que
2: ahí
0: María,
2: juntitas.
1: ¿No? No, Naomi es la nieta, la que saludó fue a la María.
0: Ah, ya.
1: Mira, ¡Naomi! Ahí está Naomi, no había hablado.
2: Ay, no, es que anda bien nerviosita. Naomi, ¿cómo andas?
3: Bien.
2: ¿Estás nerviosita? Oye, tu abuelita tiene unas palabras para ti. ¿Las quieres escuchar?
3: Sí.
0: Bueno, pues entonces, esta dedicada
1: es para ti.
3: Pues le dedico esta a Naomi porque pues sale con excelencia académica. Cumplió 15 años la semana pasada, el día 7, cumplió 15 años. Y pues me siento muy orgullosa de ella. Sabe que la amo con toda mi alma. Para mí es mi hija también.
2: Oiga, señora, a mí antes hasta me ofrecían o fiesta o viaje. ¿Usted nada más una llamadita con eso tuvo?
3: No, primero Dios, para el 17 de octubre estamos preparando sus 15 años.
2: Pero nos tiene que invitar, ¿eh? Si no, no cuenta.
3: Claro que sí, claro que sí.
1: Señora, se ocupa un chambelán de lujo, no cuenten conmigo, gracias.
2: Naomi hermosa, ¿qué le quieres contestar a tu abuelita? Cuéntanos.
3: Que pues muchas gracias porque se sienten orgullosos de mí y pues que pues muchas gracias por su cariño que me han dado, porque pues por ellos acabo también de llegar a esta meta y que los quiero mucho y los amo mucho a mis abuelitos.
2: Ay, qué hermosa. Oiga, señora, ¿qué canción le quiere dedicar a su nieta?
3: Mi niña, algo así, hay una canción de banda que...
1: No sé cómo. De la banda Bostik.
0: Niña de mi corazón.
1: ¡Mamá, no me quieres! Es de la banda.
0: Va, de la arrolladora.
1: Dulce como el agua de los ríos.
3: Que le mandé a las 3 de la mañana.
1: El poema, ¿a quién se lo mandó mi reina? ¿Al gallo, al mamucho o al cocodrilo?
3: Mamucho.
1: Mamuchín, pues que lo presente el gallo luego.
0: Claro, señoras y señores, niños y niñas, aquí está el Guanaturgo de Guanatos con este poema titulado Naomi, estás bien chiquita y te ríes bien bonito. Adelante.
4: Naomi, estás bien chiquita y te ríes bien bonito, pero con cada sonrisa palpita mi corazoncito. Eres la niña más hermosa que deambula por el camino. Dios te puso en mi destino para hacerme feliz. Hoy te quiero dedicar estas palabras desde lo más profundo de mi corazón, porque Naomi eres la niña que despierta mi inspiración. Nos sentimos orgullosos y te vamos a festejar. Hay mucho cafre por el boulevard.
0: ¡Guau, maestro Padilla!
3: ¡Qué bonito!
2: ¡Gracias!
1: ¡Hermosa! Naomi,
2: ¡ahora
1: te queremos!
2: Sí! ¡Ahí está tu canción! Pero antes, una última pregunta. ¡Ustedes!
1: ¡Y nosotros vamos!
3: ¡Arriba! ¡Arriba!
0: ¿Qué horas son, Padilla?
4: Las 6:41.
1: Hoy me voy a reír todo el programa tipo Naomi.
0: ¡Qué bonito! Son las 6:41 ya.
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0: Vamos a salir a una pausita y regresamos. Oye, pero ¿sabes qué? Grábate una nota de voz, dime qué rola te pone pilas, te ponen para arriba. Y ahorita, volviendo a la pausa, la primera que inicia el bloque.
1: Atención, atención, si quieres pedir dedicada o si quieres mandarnos una nota espectacular en el WhatsApp de La Que Buena, 5551-668-929.
2: El reloj marca las 6 de la mañana con 44 minutos.
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1: Hola, hola, buenos días.
2: Yo.
3: Buenos días. ¿Podrías ponerme la canción de Alacranes Musical, la de Por Tu Amor? Y un saludo a toda la banda de Cuautepec, Barrio Bajo, La Pastora.
2: Rolota,
1: por favor, sabrosón. ¿No?
2: ¡Qué la suena mucho!
4: En esta mañana a las 6:52.
2: Tú eres el gallucho,
5: qué
2: no me
5: bonito. 6:52, te salí igual, bebé.
2: Es que

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1: Son las 6:56. ¡Por fin lo logré, muchachos!
2: Sí, son las 6:56.
0: 4 y las 7. 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
1: Venga, Mamuchín.
2: La dedicada se fue buscando el sol en la playa.
1: Bienvenido, Fernando, ¿cómo estás?
3: Mi buen mamut.
2: Mi querido Fer, buenos días, ¿cómo estás?
4: Dormido, dice el Fer.
5: Ah, bueno.
2: ¿De dónde eres, mi querido Fer?
3: No, bueno.
5: De aquí, de Ecatepec.
2: Órale, saludos para Ecatepón. Estamos hablando de que tu papá es don Alfonso Álvarez, ¿verdad?
1: ¿El Donald?
3: Ay, como sí. El pato.
2: ¿Y cuántos años cumple Donald Alfonso?
5: Ay, creo que 70 y algo, 60 y algo.
2: ¿Cuántos tienes tú? Ahorita le preguntamos.
5: Yo, 40.
3: ¿Y a qué edad te tuvo tu papá?
5: Como los 28.
3: Pues entonces tienes 68, Alfonso.
5: Más o menos.
2: Bueno, don Alfonso, buenos días.
6: Buenos
2: don
6: días.
2: Don Alfonso, buenos días. Mi nombre es Adrián Padilla García, el último hombre en traicionarlo sobre la faz de la tierra. Le hablamos de la Qué Buena. Aquí le presento a Marita Bon.
4: Hola.
2: Al Gallito Martínez.
1: Hola, mi amor.
2: Al Cocodrilo Guzmán.
1: Qué habido.
2: Al Mamucho Padilla. Y entre los cinco le deseamos muchísimas, pero bien hartísimas.
1: ¡Felicidades! ¡Felicidades! Desde Homero Barrio, en Tacubaya.

0: Poncho. Sí, porque se llama Alfonso y a los Alfonso dicen Poncho.
1: Claro.
0: Estelas Poncho.
2: ¿Siguen ponchando a los 70?
0: ¿Ah?
2: ¿Eh? ¿Es dura?
3: Don Ponchito, ¿cuántos años cumple el día de hoy?
4: 73.
3: Muy bien, pues su hijo nos había dicho que usted tenía 68, hay un desfase de 5 años. No se preocupe, aquí se lo dejamos porque está dedicada.
5: Es para ti,
0: para ti, para ti.
3: Adelante.
1: Qué rápido.
6: Hola, pa, buenos días.
4: ¿Cómo estás? Gracias, hijo.
6: Trabajando aquí, llamando para felicitarte el día de tu cumpleaños.
3: Trabajando.
4: Muy bien, hijo. Sí, qué bueno que te aclaraste, hijo. Estoy acostado todavía.
0: Qué rico.
6: Sí, fue lo que dije, a lo mejor no puedo contestar. Pero qué bueno que contestaste.
4: Pero es bonita sorpresa, gracias a todos, a la qué buena también.
0: De nada.
6: Y también para que te la pases bien y pues ya sabes que te queremos mucho tus nietos, yo, tu nuera, mi tía y...
0: Oh, ¿sí era o no era?
6: Sí,
4: era. Muchas gracias, hijo, qué bueno que se acordaron de mí.
2: Ya anda juntando felicitaciones. Oye, Fer, acuérdate, es llamada, pero también es regalo, ¿eh?
6: Sí,
4: muchísimas
0: claro.
4: Gracias.
2: Dice sí, ¿verdad?
0: ¿Cómo estás, menso, eh?
2: Ay, no.
3: Pues mi querido don Alfonso, lo felicitamos. Hay una canción que su hijo le quiere dedicar. No sé si quieran agregar algo más antes de escuchar la rola de Para ti, papá.
4: No, pues sí, muchas gracias. Gracias a todos, gracias a ustedes también, a la qué buena, gracias a todos.
3: De nada. Creo que su hijo sí quería agregar algo. ¿Qué pasó, Fer?
6: Sí, al mamú le mandé un poema a las 2 de la mañana.
0: Ah, aquí lo tengo, mira, señoras y señores,
1: niños y niñas,
0: abuelitos y abuelitas,
1: con ustedes el Guanaturbo de Guanatos,
0: con este poema que se titula Mi papá es Poncho, pero yo le digo Alfonso, adelante.
3: Mi papá es Poncho, pero yo le digo Alfonso. Él me enseñó a trabajar, me enseñó a ser gente decente. Él me enseñó el buen camino y a vivir como la gente. Fui el primero de sus hijos, fui el que alegrara su hogar. Lo digo por experiencia, nunca te voy a olvidar.
1: Maestro Padilla, de veras, te viene pero filoso, ¿eh?
0: Sí,
2: romántico ya, ya. También, ¿no?
0: Mucha, a lo mejor hoy es ese día del año. Pero
3: pues aquí está su canción, escúchela con atención, pero antes viene una última pregunta.
1: ¡Ustedes!
2: Y nosotros vamos...
6: para arriba con la que buena.
2: ¡Yeah!
1: Son las 7:04. Oye, ¿quieres una dedicada? Sí, contáctanos, sí, aquí en La Qué Buena. 55-51-668-929. 55-51-668-929. Este número es nacional.
0: ¿Quieres dedicada, marca? Y si no,

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1: Marita, ¿qué hora son?
2: 7:08, Coquito, ¿qué hora es?
3: Las 7:08 AM.
2: ¿Y el Mamuchis?
0: 52 minutos para que sean las 8.
4: No, pero no es de Mochis, es de Guadalajara.
1: No, Mamochis, dijo.
4: ¿Por eso?
1: Ok.
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0: Chan.
1: Jackie Chan.
0: Oigan, muchachos, otra polémica de Emiliano Aguilar. No manches.
2: Se anda echando unos triquis, anda de peleonero.
3: Ese muchacho siempre.
0: Bueno, y esta
3: es la información.
0: Y es que otra vez, el nombre de Emiliano Aguilar está dando de qué hablar, pero no precisamente de música. Es que ya ven que se había hecho viral un trend que hasta Sergio Mayer lo andaba apoyando ahí bailando Yo soy tu Harley Quinn y tu Watson. Bueno, hagan de cuenta que, pues ahora en esta ocasión no hablamos de música. Durante un festival en Los Ángeles, California, comenzó a circular un video donde se observa una bronquita, ¿verdad?, en la que presuntamente estuvo involucrado el hijo de Pepe Aguilar. En las imágenes, o al menos en el video que se hizo viral, en varias ocasiones se le alcanza a ver que se está forcejeando con una persona dentro de ese festival. Hubo gente que intentó calmar la situación, pero en una de esas le tiraron la gorra.
2: Es que, ¿sabes qué? Se le estaba viendo ahí el chicle a la paleta.
0: No manches, yo no sabía, pero sí está bien peloncito el Emiliano Aguilar. Sí. ¿Qué será, Padilla?
1: Mira, yo te podría dar mi opinión, divino, pero como no quiero que venga a buscarme aquí a la radio, echarme bronca, porque la neta es de ese tipo de compas que si algo no le gusta que declare algún medio, luego le tira a tirria.
0: Pero acá sí que venga. Que
1: te digo la neta.
2: Sí, Mamuchis, el barrio te responda.
1: Te digo la neta, ¿qué pienso yo?
0: ¿Qué?
1: Siento que Emiliano está así bien deseoso de que alguien le dé amor.
0: Oye, cuando se le cayó la gorra, todos estaban diciendo así como en la película de Bob Esponja.
2: Pues cómo no se le va a caer el pelo.
3: A ver, a mí sí se me hace bien triste la circunstancia, la neta, porque de alguna manera, y dice Mamut, necesita amor, ¿no?
1: Claro, apapacho.
3: Le han tirado bullying por todas partes, pero yo me atrevo a especular.
2: Dígalo.
3: Porque también se factura de bien, decíamos hace ratito, ¿no? También se gana de la polémica.
0: Claro.
3: ¿No? Entonces, quién sabe, en una de estas igual y hasta de repente nos echamos un trompo el gallo y yo, no nos pela nadie. Pero si nos echamos, o si el gallo se echa un trompo con Emiliano, pues seguramente habría mucho click y mucho like.
2: O sea, lo que está diciendo el Coco es que eso puede ser que sea arreglado.
1: Una estrategia. Ajá.
3: Puede ser.
1: Pero yo veo en sus ojitos a un ser humano que necesita apapacho.
0: Exacto.
1: Que necesita amor, que necesita cariño, y hay unos chingolpazos de amor que el ser humano no lo resiste.
0: Pues la neta,
1: es el golpe más poderoso, el golpe del amor, gallito.
0: En redes sociales las reacciones no se hicieron esperar. Mientras algunos aseguran que solo fue un malentendido, otros lo critican y dicen que este tipo de situaciones terminan opacando su carrera artística. Hasta el momento no hay una versión oficial del señor Emiliano Aguilar explicando por qué se peleó en dicho festival. La verdad es que circula muchos videos en redes sociales, sigue siendo una especulación. Y algunos, pues todavía dicen que tal vez lo haga para hacerse viral, que probablemente esto viene acompañado de una canción que va a sacar, porque se le ha visto mucho de la mano con la señorita Galamontes. Entonces vamos a ver si después de esta
3: gala,
0: anda ahí muy pegada con Galamontes.
3: ¿Cuándo pasará?
0: Tácara, tácara, tácara, y todo esto sucedió
3: en un día.
0: ¿Cómo?

0: regresamos. Recuerda, quieres dedicada a marca 5551-668-929. Es el número de WhatsApp y en cabina de...
1: Son las 7 de la mañana, 15.
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2: Anoche fue algo muy especial. 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

0: Día de hoy, mi querida Marita.
1: Muy buenos días, hijos de la mañana. Saludos desde Tonalá, Jalisco. Y quisiera la hierba de los que vamos tarde al trabajo. Saludos.

0: ¡Échate otro!
1: Quiero una hierba, se movía acá para los que llegan al trabajo y llegan medios dormidos.
2: Con que se laven los dientes, con eso hay.
3: ¿Qué?

0: no es cierto.
1: Échate otra. Sí, no, la verdad, sí tengo.
0: No me dejes de hablar, no es cierto.
2: Oigan, límpiense la lagaña cuando vayan al trabajo, aunque sea.
3: Sí.
2: Un chiquito.
4: A ver, ¿qué? Aquí suena la Qué Buena 97.1.
5: Otro de Guanajuato.
4: Buenos días, hijos de la mañana. Quiero una hierba, se movía del orgullo que se siente de ser mexicano. Saludos. Uy, y bendiciones.
1: ¡Qué bonito tema! Este sí es tema más.
0: No es tema.
5: Venga, súbele, súbele.

0: hielo.
1: ¿Y cómo es un sope? Tortilla, salsa verde, frijoles, crema.
2: Esto es pa' arriba.
3: Si te grabas una nota de voz ahorita en el WhatsApp de La Qué Buena y nos dices qué rola te pone pa' arriba, te la complacemos al regresar de la pausa solo por...
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4: Sobre las 7:44.

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13: ¿Sí o no?
14: Vamos por los 300.
13: Por 400, mi amor. No vas por 400. Vas por 400. Tienes que decirme cómo se llama y quién la canta. ¿Lista?
14: Lista.
13: Va, nena, tienes que decirme cómo se llama y quién la canta. ¡Adivina la canción!
15: Voy a querer la bonita. 5.
14: A la antigüita. Con Eden Muñoz.
15: 3.
13: No, mi amor.
15: 2.
13: No, rápido, cámbialo, cámbialo. Rápido. Sí, sí, pero ya lo dijo fuera de tiempo. Yo digo que sí, pero que ya no tenga como dije.
16: El Eden Muñoz canta esa canción. Ya sé que viene de Calibre 50, pero no, no, en un
13: pero
16: concierto
13: específicamente
16: de...
13: aquí no califica.
16: No especificaste, sí, te estoy defendiendo, hermosa.
13: Sí se especifica, sí. No te preocupes. Ok, sí. Digo que sí, pero ya sin comodín.
17: Yo también digo que sí, pero sin comodín.
13: Va, ya no hay comodín, nena. ¿Vas por 500 o ahí te quedas?
14: No, ya me quedo.
13: Juegale por 500.
17: Ándale, amor.
14: No, ya.
13: 500 y va el mamucho, nena.
17: Y luego el Padilla las pone fáciles. El de fútbol.
13: Bueno, 600 y va el gallo.
17: Ándale, amor.
14: Ay, no, ahí me quedo.
18: Ya me conocí.
13: Bueno, 700 y voy yo.
14: No, ahí me quedo.
13: Bueno, va 1000 y va el gallo.
17: Venga.
14: No, ahí me quedo.
13: Bueno, va 1400 y voy yo.
17: Ándale, mija, voy yo.
13: Bueno, ya. 5000 varos y voy yo.
14: No, me quedo ahí.
13: 5000.
14: No.
13: Nena, ¿qué vas de 400 pesos a 5 mil pesos? ¡Juégale!
16: No, se va a quedar 5 mil.
13: ¡Cámara ganadora de
15: 400 pesos!
13: Pero que conste que despreció 5 mil.
15: ¡Lo dejes, sí!
13: Porque...
15: te lo digo yo.
13: ¿Quién es?
15: La chica.
17: Oye, hermosa, y tú y nosotros vamos.
14: ¡Para arriba!
17: ¡Eso!
16: Yeah.
13: ¿Corazón, Marita?
16: Son las 8 con 7 minutitos.
13: Eso. 8-7.
16: ¡Ay, suele esa!
17: ¿Qué? ¿De quién te acuerdas con esa canción, Marita Bon?
16: Ay, ¿para qué les digo que se me antoja?
13: Nomás te cuento que
16: Dani,
13: es julio.
16: ¡Dani, súbele!
13: Y sí se anda trepando ese aro, dice.
17: Estamos en su mes. Es la arrolladora.
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1: Son las 8:28.
2: 8:28, México. 32 minutos y serán las 9.

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1: 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Mamu Chino, ¿cómo se juega?
3: 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Luego, cantar una canción con la palabra que te ponga el gallito. 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
1: Arre, vamos a la línea. Bueno. Bueno. Hola, muñeco, ¿cómo te llamas?
4: Richard.
1: Ese es mi Richard, ¿listo para jugar?
5: ¿Es Richard o es Ricardo?
4: Venga.
1: Es Richard, pero está bien Ricardo. ¿De dónde eres, carnal?
4: De Guadalajara.
1: Va. Tierra guanatense, los primeros 100 varos en las manos del Mamucho Adelaida.
3: Dicen que los Ricardos, nadie les dice Ricardo, son Richard. Y a los Jorges, todos les dicen George. Richard y George. Pero bueno, Richard, por 100 pesitos, dime, ¿en qué tres países se van a jugar los partidos inaugurales del Mundial 2030?
1: No seas payaso.
3: Sí, ya es muy famoso.
4: ¿Es Portugal?
3: No.
1: ¡2! Ya ves, te dije, no seas payaso, ya perdí el comodín.
3: Los tres partidos inaugurales.
1: A ver, carnal, ¿quieres más tiempo o quieres otra pregunta?
4: Otra pregunta.
3: En Uruguay, en Paraguay y en Argentina.
1: ¿Cómo? ¿Ahora el Mundial va a ser en tres de esos
3: otra
1: vez?
3: Los tres primeros partidos iban a ser porque es de centenario. En Uruguay, en Paraguay y en Argentina. Ya después se van para Marruecos, para España y para otros lados, pero los inaugurales van a ser ahí.
1: Órale, ¿okay? Qué loco.
3: Ahí te va, por 100 pesitos, dime.
1: Dime.
3: ¿Cómo se llama la hija de Silvia Pinal?
1: Y ya perdió. 5.
3: Una de ellas. La que quieras.
1: ¿Qué mal?
3: 3.
1: ¿Qué mal eres?
3: ¿Cualquiera?
1: ¿Qué mal hijo?
3: ¿Qué? ¡Sí, correcto!
1: ¡Felicidades!
3: Ni porque lo tienes aquí enfrente en su versión anda masculina.
1: Dale, qué guapetón y panzón. Ok, ya llevas 100, pero ya no tienes comodín, vas por 200 o ahí te quedas. Para como te vi, carnal, y para como te siento, ya mejor vete con tus 100 varos.
4: Venga, vamos a darle.
1: ¿Sí vas por 200?
4: Sí.
1: Cámara, por 200 pesos y ya sin comodín, maritepona.
5: Oye, a mí me cayó muy bien, y el Mamuchis como que se pasó de lanza.
1: Se ve tu mal gusto de amistades.
5: Ahí nos vamos, un cálculo mental bien rapidito, bien sencillo, ¿te late?
4: Venga.
5: 3 por 4 más 9.
6: 5.
4: 21.
5: ¡Eso! Así ya.
3: ¡Correcto!
5: 200 varitos.
1: De primaria.
5: ¿Qué tiene?
1: Te llevas 200, mijo. A ver qué sigue. 200, 100. 208. Va, mi rey, ya. Va. Tranquilo.
3: Bambilú.
1: Llevas 200, ya no tienes comodín. Vas por 300 o ahí te quedas.
4: Vamos por los 300.
1: ¡Rayo!
2: Mi rey, te doy una palabra. Me cantas una canción donde venga esa palabra, fácil o difícil.
4: Échame la difícil. ¿Qué le haces?
2: Ok, amor.
3: ¡Gallito!
2: Ahí te va. Dímela cantando con la palabra. Silencio.
6: 5. 4.
2: Silencio.
6: 3.
1: No digas nada.
6: 2.
4: Te doy silencio.
3: Ya perdiste.
1: Mijo. Estaba la de Chabelo, la de silencio, que están durmiendo.
3: Los nardos.
1: Y las azucenas.
3: No quiero.
1: La que dice, Monita, ¿cuál era?
5: Solo quédate en silencio.
3: 5
2: La de amor eterno.
1: Está como decía.
3: Tu silencio.
1: Más te hubiera silenciado. Es que, nunca.
3: A ver,
1: y estar silenciando, no.
5: Silencienlo a él, por favor.
2: Que lloran en silencio por tu amor.
3: Le dimos 3 ejemplos.
2: 8:35.
7: Recordándote, maldita imprudencia, a eso de las 3.

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1: Corazón, Marita.
2: 8:38.
3: 8:38, México.
0: Efectivamente, 22 minutos para que lleguen las maduritas a las 9.

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1: Ya llegó, ya está aquí.
2: Ella es
1: Ivette Parga Ávila.
3: Y no soy puras buenas.
2: Hola, Ivette.
4: Hola, ¿cómo están? Muy buenos días, Gallito, Coco, Mamut. ¿Cómo están? Muy buenos días aquí en Parriba.
5: No se acuerda de mi nombre, ya la vi.
4: Marita. Sí, es que yo estaba. ¿Sabes qué? Es que voy a hablar de Morita. Entonces yo. Marita y Morita. Yo no me voy a equivocar. Y sí me equivoqué, pero es cosa de irnos acostumbrando.
5: No pasa nada, hermosa. Cuéntanos. ¿Qué pasó con el Morita?
4: Oye, pues feliz porque en esto que es las buenas noticias, pues siempre hay que destacar a las figuras que nos enorgullecen y que van brillando, ¿no? Si bien nos quedamos como con esa sensación de que México pudo hacer más, no se pudo, pero siempre hay alguien que brilla, que va destacando y que se vuelve un fenómeno. Y en este caso, pues Gil Morita, que tenemos Morita para rato si sigue su carrera así de bien, de consistente, concentrado, sí, y con los apoyos que merece. Porque si no, pues no, o sea, no sabemos qué va a pasar. Ahorita es el gran fenómeno y toda la gente está como muy puesta el ojo en él.
3: Cuentan que estuvo en el partido con
4: de Noruega.
3: Sí, y que estaba con la representante del Hala.
4: Exactamente, porque mira, como siempre, Coco, ganándome mi...
3: Pensé que...
4: Ay, de veras, Coco, ay, de veras.
3: No, perdón.
4: Ahora sí, Beguimix, unos buenos que se escuchen. No, pues fíjense que, hablando de Morita, pues él tiene 17 años y se convirtió en el jugador más joven de todo el Mundial de las 48 selecciones. Ya hizo historia al ser el más joven de todo el Mundial. Después, en ser el segundo más joven en debutar como parte de la alineación con la fase de grupos, solamente antes de él están nada más ni nada menos que Pelé. O sea, por 20 días de diferencia del debut de 17 años y tantos días de nacimiento, pues le gana solamente por 20 días Pelé y después sigue Mora debutando en esta fase de grupos.
3: Qué
4: de
3: loco,
4: un mundial.
3: ¿No?
4: O sea que tenemos ahí...
3: Codeándose con los grandes
4: y teniendo estos riesgos. Hay Mora para rato. Fue muy peculiar que justamente ahora que terminó el mundial, pues también él se tenía que graduar de la prepa.
1: Claro.
4: No pudo ir a su ceremonia de prepa allá en Tijuana, pero le hicieron una figurita de cartón, ¿no? Para tenerlo presente y además le rindieron homenaje y reconocimiento a todos sus compañeros. ¿Qué va a seguir con Morita? Bueno, pues él dice que quiere seguir estudiando. Su papá, exfutbolista, también ya adelantó que probablemente sea administración de empresas. Ahora mucho el rumor de que qué va a pasar con él en su carrera, si se queda en México, si se va a Europa. Bueno, tiene un contrato firmado con Xolos hasta el 2029 que se tiene que respetar, pero por supuesto que se puede comprar y puede ser una transferencia internacional, pero esto no estaría ocurriendo este año porque Morita cumple 18 en octubre, entonces se tienen que esperar a que tenga la mayoría de edad para poder hacer las negociaciones y poderlo trasladar al extranjero. Se dice que ya equipos de España, de Inglaterra, varios de Europa ya lo tienen en la mira y seguramente esto se cerrará. Por lo que tú decías.
3: ¿Y cómo no? La actriz inglesa esa que también le posteó en sus redes sociales, subió la foto de la graduación para agradecer a los chavos, y una actriz, no recuerdo el nombre, de una serie inglesa, le dijo, come to Liverpool.
5: ¿Quieres colágeno?
4: Hasta novia inglesa podría ya tener.
3: Oye, Morita. Y la morra bonita, ¿eh? Uh-huh. No con tantos barros como el Mora.
4: Y tiene muchos seguidores. Pues bueno, es un joven. Ahí nos queda claro que es un jovencito, un adolescente.
3: Yo no lo digo de mala manera, ¿eh?
4: No.
3: Todos tuvimos acné. Yo, por ejemplo, tuve mucho acné de morro.
1: ¿Qué traes con los de los barros? Mira, yo te voy a decir una cosa. Creo que el Morita fue y terminó siendo el Peter Parker de este mundial, ¿no? Porque así el señor Stark reclutó a Spider-Man, era un morrito y de repente lo aventó con las grandes ligas, ¿no? A pelearse con el Capitán América.
3: Stark.
1: A aventarse con... entre el acné y el chiste de abuelitos, ya no sé a cuál irle, de veras.
3: Ya me voy, hombre.
1: Pero está bueno el chiste.
4: Está bueno. Bueno, pues ya que hablas de abuelitos, también de lo que más... bueno, no porque sea un abuelito, sino por la diferencia de edades.
1: Claro.
4: La que mucho se popularizó estas historias de Don Memo y Morita, ¿no? Ahora con la red y que enternecieron los consejos.
3: Memo, ya me puedo.
4: Sí, ¿a poco no bien
5: hermosa,
4: tierno?
5: Hermosa, es que hay pa' gustos. A algunos les gustan sugars y a otros les gusta
4: babies. Y a otros babies para elegir.
3: Ya se quedó porque ya dicen mucho Don Memo.
4: Don Memo. Y el mismo Morita en los mensajes que le contesta a través de redes sociales le dice, gracias Don Memo, ¿no? Entonces, ellos, esto que surgió como en redes sociales, ellos mismos lo tomaron como propio, ¿no? Y entonces ellos mismos empezaron a grabarse en la concentración, esto que dices, ya voy a dormir al niño, ¿no? Y le llevaba sus crayolas y sus cuadernos para iluminar.
3: Se vuelve una historia así como de Jedi y su Padawan. Está padre,
4: pero
3: está
4: muy
3: bonito.
4: O sea, porque Memo Ochoa con 40 años, con 6 mundiales, Morita con 17 años, empezando su primer mundial y tener esta conjunción, ese apapacho, ese consejo y sobre todo de esta forma muy paternal, creo que sí es algo que muy lindo que nos dejó este mundial. Y ahora lo que decías, para que no se nos va a acabar el tiempo y no mencionarlo, esto de si se va o no se va a Europa, bueno, pues seguramente se va a lograr porque la que está llevando su carrera es Rafaela Pimenta. ¿Y quién es Rafaela Pimenta? Es una brasileña, representante de jugadores, es una gran empresaria, es abogada, le sabe al negocio y es representante también de Santi Jiménez y de Haaland, entre muchos otros futbolistas.
3: Ya eso. A ver, en su momento Messi, cuando fue fichaje de Barcelona, fue fichaje infantil. Se lo llevaron como fichaje infantil y la preparación la hizo allá, en España. Así que de eso de que no se puede ir hasta los 18 como un fichaje internacional, no. Pero el preconvenio puede ocurrir y que de que se lo pueden llevar, de que se lo

0: mejores obtuvo durante el Mundial. Y terminando el Mundial, es el seleccionado con más seguidores tan solo en Instagram que todos los demás seleccionados. O sea, que Memo Ochoa, que Santi Jiménez, que Raúl Jiménez.
1: ¡Que Quiñones!
0: Que Quiñones tiene más seguidores. Y no solo eso, tiene más seguidores que todo el Club América y todo el Club Chivas, que son los equipos que más seguidores.
2: No te metas con
1: las Chivas, no te metas,
0: claro. No, yo
1: esta
0: no
1: me... mesa es Chiva, cuidadito con lo que estás
0: yo
1: diciendo.
0: Yo no me estoy metiendo, aunque yo vengo humildemente como territorio Pumas, y ok, perdieron otra vez en el amistoso de ayer, pero bueno, ni modo, tengo que defenderlos.
3: Tendrá más seguidores, pero no creo que más dinero que el Quiñones, y todo esto sucedió en un día como hoy.
0: Ya lo tendrás.
4: Síguela en todas sus redes sociales como @ Ivette Parga.
3: Sí, pero ahorita no.
1: Y ya tiene novia.
0: No.
1: Ya tiene novia Morita.
0: Ay, el Morita.
1: Pues que se espere para las inglesas.
0: Su primer amor. 17 años.
3: Ahora sí que. Ahora sí que ahorita anda con todo el chile Morita. 8:49.
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0: cadena. Aquí se desconectan. Guadalajara, puras buenas. Ciudad de México, retro maduritas. Quédate con nosotros. Te complacemos con la primera madurita.
1: Ay, Diosito, bebé.
2: Son las 8:52.

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3: Ahí estamos, gracias, muy buenos días, banda, bienvenidos a la frecuencia del 100.1, La Qué Buena. 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
4: José Luis Hernández.
3: ¿Con quién te ganaste el paquete?
4: Con los 40.
3: Eso es todo, con García, debe haber sido con Jessy García, ¿eh? Ahorita viene Jessy García. Muchas felicidades. 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Vámonos un corte, mi querida Chicatana. Buenos días. Y regresamos a través de la frecuencia del 100.1. La Qué Buena.

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2: 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De verdad, créanme que este kit, tiene más de 200 pesotes, porque ya vi todos los productos que trae, y de verdad es que a mí me hubiese gustado participar porque realmente lo voy a necesitar para hoy en la tarde, para mañana, la final, en punto de la 1 de la tarde también, para que ustedes se vayan conectando. La final, España contra Argentina. Y bueno, qué mejor que estas delicias, estas frituras. 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Ahorita vamos a entrevistarlos, mi querido Toño, porque la verdad es que estamos echando la casa por la ventana. 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Vamos a continuar con más de la programación a través de La Qué Buena 100.1.

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9: Gracias, mi querida Chicatana. Espérame, es que estamos ahorita, nos están dando más regalos. Estamos realmente dragando bosca. Oigan, realmente, mi querida García, Chicatana y todos los que están aquí presentes con nosotros, ¿qué crees? Vamos a regalar otro paquete. ¿Qué? Otro paquete, así. El que nos venga escuchando ahorita, ya sea en el taxi, en el transporte, el taxi de plataforma y todo, que venga escuchando la qué buena ahoritita, que venga aquí a la nave 8 de Ale Sur y que diga, no, yo lo escuché con el amor de mi vida, Jessy García, Jessy Chicatana, que venga así a todo volumen, que venga, y le vamos a regalar su paquete, que diga, yo quiero mi paquete de Ale Sur de la nave 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Queremos agradecer a nuestras estaciones que hermanas que transmitieron obviamente el partido como es Los 40 y La Qué Buena, y el día de mañana obviamente vamos a transmitirlo en las dos estaciones, ya el cierre total, hoy el partido de las 3 de la tarde para el tercer lugar y señores, señores, mañana la gran final, pero vengan a surtir sus botanitas, sus refrescos, sus dulces, sus galletas, 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
9: 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Yo sé que la banda anda ahí triste porque pues no quiere que gane Argentina, otros tienen que ganar España, España. No sé, la verdad es que va a ser un partido fenomenal. Pero tú, lánzate ahorita rapidísimo porque ya nos vamos a ir. 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
9: Así es, nos vamos a otro punto de la ciudad, pero no se desconecten de la Qué Buena, el 100.1, porque ya saben que en la nave 8 de Ale Sur suena
10: la Qué Buena.
9: Gracias. Bye. Bye.
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7: Señoras y señores, ¿cómo están? 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
7: 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Así que ya lo saben, continuamos con más a través de La Qué Buena 100.1.

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1: Gracias por seguir con nosotros a través del 100.1 La Qué Buena. Gracias a toda la banda que estuvo con nosotros durante este mes en la ruta mundialista, por supuesto, que estuvo con nosotros a través de todos los partidos del mundial. La verdad es que queremos agradecer a nuestros amigos de Ceramat que fueron parte de este mundial, por supuesto, y que ya el día de mañana, Jesse, se termina en punto de la 1:00 p.m. en esta gran final España contra Argentina. 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Queremos agradecer, por supuesto, a todos los que estuvieron pendientes de las transmisiones en vivo, porque solamente los 40 y La Qué Buena tenían el permiso de poder transmitir los partidos por la radio. Así que muchas gracias. Hoy tenemos partido con Jesse García a través de los 40 y mañana la gran final conmigo. Obviamente nos vamos a estar enlazando el día de hoy y mañana con nuestros compañeros desde la Ciudad de México para poder transmitir esta gran final tan esperada, Jesse. 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
6: Balón por derecha para Ousmane Dembélé, le va a pegar el mosquito. Amaga con la zurda, busca con derecha el disparo, la pelota adentro. Gol de Francia, gol de Francia, gol de Francia.
7: Se termina el Mundial.
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11: Atención aquí de Inglaterra. Inglaterra por derecha. Esta puede ser la oportunidad para los ingleses. El servicio por arriba. La van a buscar. ¡Gol!
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0: Nos vamos a otro punto de la ciudad, mi querida Jessy. Así que no le cambies.

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2: Y eso fue, mis hermanos, bienvenidos a una transmisión más, completamente vivo a través de La Que Vuela en el 100.1. Por acá te saluda tu servidor, tu carnal, tu hermano, tu brother, Dicho Domingo. Y por supuesto, estamos en esta sucursal de Las Palmas, acá con nuestros hermanos de La Pensil de, obviamente, bueno, es en Las Palmas, ¿verdad? 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
17: Gracias, Chicatana, por seguir con nosotros a través de La Qué Buena 100.1. 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
11: Ahí regresamos, sonando Roy Macizo, La Qué Buena.

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4: 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Así que, señores, tenemos que despedir de ese control remoto. 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
3: Así que bueno, ahí nos vamos, nos guachamos, nos saludamos. Tu servidor DJ Mingo, gracias Chiquetana allá en controles técnicos de cabina, el buen Rulo que está por acá, y nuestra compañera Blanquis que también anda ahí echándole las ganas a todo el mundo mundial, ¿eh?
4: Así es, nos vamos a otro punto de la ciudad. Yo soy Toño Martínez, la mariposa, y ahorita nos volvemos a enchufar con Chiquetana desde otro punto de la ciudad. 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
3: ¡Mira qué buena! ¡Adiós!
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2: Son las 12 con 3 minutos.
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6: Es la 1:27.

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De verdad, no te preocupes. Yo sé que todo va a estar bien. Déjalo así. En serio.

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1: Hola, me llaman Romeo. Es un placer